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0: Chito Villajo, saludos desde la mitad del mundo. Un abrazo gigante para la gente de Chunchi. Gracias también por acompañarnos en esta noche, noche de jueves 4 en 4, como le gusta. 4 de junio del 2026. Vamos avanzando, el calendario no se detiene. Buenas noches, mi querida Carito. No sabe cómo el corazón me empieza a latir más fuerte cuando veo un mensajito suyo. Oiga, no se ría, de verdad estoy diciendo. Estoy diciendo. Saludos a mi querida Amparito, buenas noches. Me voy con...
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0: Vamos a poner algo de bachata callejera. Buenas noches. Saludos cordiales a esa gente. La gente bachatera. Tomico presente.
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0: noche, qué fantástica bachata, por Dios. ¿Sí o no?
1: Sí.
0: La bachata está que arde. Señorita Normita. Bienvenida a compartir en esta noche lo mejor de la bachata en este momento. Sí, Normita. Vamos a compartir con más de la buena música.
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0: Hola, Mayrita, mi querida Mayrita, buenas noches. Mira, tocando esa pantalla.

0: 2.0.
1: Gracias, mi querida Eli. Muchas gracias. Gracias, de verdad. No se olviden que nosotros tenemos el programa de lunes a viernes de 18 horas a 20 horas. De 18 a 20 horas, hora Ecuador. Yeah. Desde las 19 hasta las 21 en el área triestatal. Yeah. Tienen que seguirnos, mi querido Vip Ortiz, mi pana, mi brother, saluditos, gracias por tocar esa pantallita. Yeah. Gracias también a mi querida Mayrita, dice, ya estoy aquí, sorry por molestar tanto. No son molestias, caramba, ¿cómo va a decir eso? ¿Cómo va a decir eso? Si ustedes hacen que este programa continúe, o si no, yo hace rato ya hubiese estado despedido ya. Pero usted también ha de hacer acuerdo, dice. Ustedes saben que yo ya me pongo aquí en controles y estoy por acá. Entonces, vamos con una bachatita más ya y luego nos vamos con vallenato.
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2: ¿Qué más, muchachos? ¿Cómo están, hombre? ¿Cómo les va?
3: ¿Qué
4: onda? ¿Cómo está? ¿Qué Joselito? ¿Qué hace el Joselito por acá? ¿Qué hace el Joselito?
2: Tócale algo bien lindo, bien romántico, mi compadre. Ahí viene ella.
4: ¿Qué dice, mijín?
5: Escucha.
4: No me digas nada, Joselito. No quiero escucharte.
5: No quise hacerlo. Por favor.

Navidad. Doña Mercy, buenas noches. Mercedita Loja. Massachusetts, presente. Maribel García.

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3: Excelente noche, mi querida Maribel García, mi querida Patti, buenas noches. Saludos para Fabricio Novillo desde Totora Cocha. Muchas gracias, mi brother. Yeah. Miriancita Shiwa, saludos en Connecticut. Yeah. Un saludito para mi niña Scarlett, que hoy está cumpliendo 3 añitos. Saludos desde San Borondón, bendiciones. Muchas felicidades para su princesa. ¿Qué más está por acá? Saluda, estamos a full volumen por acá en el Cerro del Chimborazo. Ay, José Lee. Ay, José Lee. Darwin, saluditos, te escucho en Chontal, provincia de Imbabura. Muy buena la canción. Gracias. Continuamos en la noche.
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1: ¿Qué dice mi pana Fabricio? Saludos para Gaby y la pequeña Victoria. Saluditos para esas hermosas princesas. Buenas noches, un excelente programa. Un saludo para mi linda esposa en el Ecuador de Brasil, que la quiero. Gracias, mi amigo. Seguramente mi amigo está en Brasil y su señora esposa aquí en el Ecuador. Un abrazo gigante para mí. Mi panita, muchas gracias. Vamos, seguimos sonando ya en los últimos minutos de programación. Ya queda poquitos y estamos...
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¿Cuántos recuerdos tenemos en el alma, en el corazón? Cuando se llevan intactos esos sueños, esos lindos momentos que se viven con las personas que uno quiere. Últimos minutos, 19:52. Creo que ya casi que me paso a retirar, señores y señores. Sí, casi que me paso a retirar. Unita más, ya. Santi Guzmán, un abrazo.

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1: El último saludito, dice por acá, yeah. La chica sexy, bendiciones en Sangolquí. Un saludo muy especial para mi esposo Medardo Carrión, que lo quiero muchísimo. Yeah. Gracias. Nos vemos el día de mañana, mis amigos. Recuerden, zona de Candela 2.0, de 18 a 20 horas, Ecuador, de 19 a 21 en el área 3 estatal. Yeah. No se desconecten, ya viene el señor Daniel Guamán con La Brújula. Yeah. Hasta mañana.

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1: Hey, hola, ¿qué tal? Muy buenas noches, familia Candela. Buenas noches con todos y cada uno de ustedes. Bienvenidos a este su programa La Brújula a través de Candela Radio, acompañándote rumbo a la hora 22 en el jueves de farra. Y por supuesto, de jarra también. Jueves 4 de junio del 2026 es lo que nos marca el calendario. Y hoy venimos, por supuesto, a traerte la buena música. Venimos a ponerte el saborcito de la noche. Temitas que te dicen, que te anticipan, que está cerca el querido, el anhelado fin de semana. Y en Candela, desde ahorita mismo te vamos poniendo en onda. Para que mañana te levantes así, súper chévere, con las energías al 100 y cierres tu semana laboral a lo chévere, a lo vacancito. A usted que trabaja de lunes a viernes nomás, pero... Y si no, pues te vamos cargando de energías para que des el todo por el todo el fin de semana. Y te dice presente en la cabina master de Candela Radio, transmitiendo en vivo y en directo desde Cuenca para el mundo entero. Daniel Woman, Dani Mixer, en los controles master. Y te digo, te cuento, está habilitadísima la línea caliente. El más 593-98-412-3943 para que me reportes sintonía, para que me cuentes desde qué parte del mundo me escuchas. Y por supuesto también para que me vayas solicitando, para que me vayas pidiendo tus temitas favoritos, tu género musical favorito. ¿Qué cancioncita te activa? ¿Qué temita te pone en onda? Vamos por acá desempañando, vamos desempolvando toda esa artillería musical de fin de semana. Porque es jueves y el cuerpo lo sabe, es junio, mitad de año. Junio, mes de los niñitos. Junio, mes de los reyes del hogar. Oye, pilas. 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
1: 20 horas con 38 minutitos. Por acá andamos complaciendo algunos éxitos que nos van solicitando a través del más 593-98-412-3943. Saluditos, Dani, escuchándole mientras ya estoy en casita, llegando recién a casita. Muchas gracias. Llegando y conectándose a la señal de Candela. Llego a casita y lo primero que hago es sintonizar, ponerme en onda de Candela. Oye, le recomiendo que de pronto también puede escucharnos mientras va camino a casita. 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Blanquita Dután, por acá también ya reporta de sintonía. Blanquita, saluditos. Daniel nos dice: saluditos, Blanquita. Excelente noche de jueves para usted. Blanquita, espero que haya inscrito a esa personita especial por el Día del Padre. Alguna personita de a ver quién escribir, ¿no? Por acá dice: yo todavía no estoy casada, pero pueden escribir a su papito. Por acá dice Dani, le comento yo, pues lastimosamente ya no tengo a mi papito a mi lado, pero tengo a mi abuelito. ¿Le puedo inscribir? Por supuesto. Por acá tengo un amigo muy especial. ¿Será que le puedo inscribir a él? Desde luego que sí. Inscríbase nomás, y si no hay quien inscriba, usted mismo, a personas, ¿sí? Inscríbase usted mismo, diga: yo mismito me inscribo por el sorteo del Día de los Padres. No ha habido quien me inscriba, así que yo mismo me inscribo. Y qué caray, le vamos poniendo dos veces en el ánfora. Oiga, ya es momento también de saludar al artista solidario, al artista que tiene un corazón grande, enorme. Saludamos al señor Alex G. Alex G, el cantante solidario de todas las multitudes, llevando nuestra música a otro nivel. Toda una leyenda en Ecuador, Perú, Argentina y ahora sonando sus éxitos en los Estados Unidos. Temitas como Lejos de Ti, Mi Vida, Una Mujer Como Tú, Princesita, Triste Me Voy, Tomando Cerveza y muchos más éxitos. Te invito a que lo sigas en su canal de YouTube, lo encuentras como Alex G. Suscríbete, dale me gusta a todos los temitas, a todo el material que te ofrece Alex G en su canal. Déjale un mensajito, dile que siempre estás pendiente de sus éxitos aquí en Candela. Que es un artista solidario, un corazón grande del señor Alex G. Y te recuerdo también que este programa es una gentil presentación de la gente de Fruity Jocks. 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Ahora sí, una vez pasados los anuncios parroquiales, es momento de seguirte poniendo buena música.

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0: Las personitas que en general ahorita están llegando a sus domicilios, están llegando a sus moradas. Muy buenas noches con todos y cada uno de ustedes. También, por supuesto, saluditos a las personitas, a la familia Candela que nos escucha aquí desde Ecuador, desde las diversas provincias, desde los diversos lugarcitos. Dani, inscríbame, por favor. Aquí mando la respectiva captura de una. Ahorita mismo vamos inscribiendo. Inscrito, inscrito por acá. Vamos a ver, ¿de dónde nos estaba escuchando? Nos estaba escuchando desde la aplicación oficial de Candela. Muchas gracias. Por acá tenemos otro inscrito. Dani, por favor, inscríbame. Ahí está, entonces, déjeme ver. Este es Radio Box. Este va por dos. Vamos a ver el nombre de la personita. Segundo Caranqui. Vamos a ver, dos veces entra este papel a la ánfora. Vamos a anotar por acá. Buenas noches, Dani. Chévere programa. ¿No será un reggaetoncito? Un reggaetoncito, sí puede ser. Vamos a ver si por ahí le parqueamos un reggaetoncito a las personitas que me estaban solicitando un poco de reggaetoncito para la noche de jueves. Y les recuerdo que a la hora 21:30 tenemos las poderosas
1: cortavenas.
0: No todo puede ser farra, también tiene que haber una jarrita. Y a la hora 21:30 soltamos esas canciones que le hace dar una sed de esas poderosas. A la hora 21:30, usted me comparte cuál es el guardadito que tiene por ahí. El tapadito de tusa. ¿Cuál es ese guardadito que tiene por ahí bien escondidito? Oiga, yo la semana anterior estuve dándome una vuelta por Santa Isabel y por ahí me vine trayendo un recuerdito. Por ahí está bien guardadito. Usted cuénteme, ¿cuál es el guardadito que tiene por ahí? Una botellita medio especial. De pronto, una de esas botellas medio cariñositas. Esas botellas que cuestan un ojo de la cara. Cuénteme, ¿cuál es el guardadito? Para ver si le hacemos destapar a partir de la hora 21:30. De pronto ahí le hacemos que tenga un poquito de sed, que se hidrate un poquito. Que humecte la gargantita. Dani, confirme ese reggaetón. De una, vamos con el reggaetoncito. Ya, dos temitas más de cumbia que tengo que despachar por acá y nos vamos con unos éxitos del reggaetón, ¿ya? De una. Si ustedes quieren reggaetón, de una, les damos reggaetoncito. Por acá también tengo más personitas que me siguen enviando para participar por el sorteo del Día del Padre de este sábado, para que se gane en la televisión de 55 pulgadas. Una televisión grandota, les cuento. O de pronto para que se gane la camiseta original, por si acaso, original la camisetita de la selección ecuatoriana de la Tri. O de pronto también para que se gane esa Alexa, que está chévere, está bacancísima esa Alexa. Ya lo sabe, este sábado a partir de las 10 de la mañana, usted conéctese a la señal de Candela, esté pilas, ¿qué digo desde las 10? Desde las 5 de la mañana usted ya conéctese a la señal de Candela, para que esté pilas, esté pendiente. Ahí vamos a ver quién es realmente de la familia Candela, quién es un fiel oyente de Candela. Haga cuidado con andarse olvidando los nombres de los programas, los nombres del personal. Yo nomás eso le digo. Pero acá dice, saluditos. Quiero inscribir para el sorteo por el Día del Padre. Estamos escuchando desde el agro, Lago Agrio. Inscriba, por favor, a David Silva. Vamos a ver, ¿de dónde nos están escuchando? Estáis desde TuneIn Radio, si no estoy mal. Vamos a inscribir ahorita mismo. Anotadísimo, David Silva para el sorteo del Día del Padre. Pilas, atentos, a las 10 de la mañana empezamos el programita especial. A las

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0: 21 horas con 45 minutitos y estamos en nuestro segmento de las cortavenas de la brújula, poniéndole sentimiento. Oiga, y a esta hora de la noche, ¿qué sed que da a esta hora de la noche? La garganta se seca a esta hora de la noche. Saluditos, Dani, chéveres canciones, chéveres temitas. Complazca mi unita de los Visconti.
1: No hay problema.
0: Saluditos también a todas las personitas que nos están escuchando desde el ojo. Un abrazo muy grande para todos ustedes. Disfrutando de las cortavenas hasta hora de la noche. Ese Dani siempre poniéndose esas poderosísimas de noche. Yo ya estaba bien metidito a la cama y me hace dar sed, dice. Dani, ¿no será de levantarse a tomar un vasito de agua? Yo opino que sí vale que se levante a humectar la garganta. No vale que duerma con la garganta seca. No le vaya a hacer mal. Digo nomás, ¿no? Dani, por favor, complázcame con el temita. Yo te vi con mis propios ojos.
2: ¡Ay, ay, ay! ¡Esa no!
0: Ya les vamos a complacer con ese temita. Temita bastante solicitado en esta noche, les comento. Ya les vamos complaciendo a todos y cada uno de ustedes. 21 horas con 47 minutitos en las cortavenas. Por acá aparece el jefecito. Saluditos, Dani. Estando bonito, me va a hacer que me desvíe a la barra.
3: ¿Será de tomar una patucha?
0: Caramba, jefecito, desvíese nomás. No vale que se quede con la gana. Dele un gustito a la gargantita.

0: Minutitos finales. 21 horas con 56 minutitos. Oye, por acá la gente, en serio que ha sacado el guardadito. El tapadito de Tusa. El poderoso. El remedio contra las gripes. Y qué chévere, gracias a todas las personitas que nos van pidiendo sus temitas. Oiga, si les quedamos debiendo, tranquilitos. Tenemos más programación para compartir con ustedes. Si les quedo debiendo acá mismito, anoto cuáles son los temitas que les quedo debiendo. Y a los que les quede debiendo, ya saben, si les descuento. Ya saben que yo sí les cumplo. 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
0: 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Ya sabe que en las puertas del horno se quema el pan. Vamos a ver si usted es un fiel oyente de Candela. Vamos con un temita para el remate. 22 horas en puntito.

Amigos y amigas, familia Candela, y de esta manera hemos llegado ya a la parte final de nuestro programa. Es momento de cerrar operaciones. Nos hemos pasado súper chévere, súper bacán. Jueves de farra y de jarra también. Muchas gracias a todas las personitas que nos estuvieron acompañando a lo largo de este jueves de programación. Esperando que lo hayan pasado muy bien, esperando que hayan disfrutado de la música. Esperando que hayan disfrutado de toda la programación. No me queda más que despedirme y por supuesto desearles que tengan una excelente noche de jueves, que descansen, que recarguen energías, que su jornada de viernes sea próspera, sea productiva, que les vaya de lo mejor. 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Mañana todavía tiene tiempo para inscribir al Rey del Hogar. No se quede fuera, no deje para el último. Fabulosos premios. Y por supuesto, nos vamos a ver, vamos a conversar, vamos a estar presentes en el sorteo del Día del Padre desde las 10 de la mañana. Sábado desde las 10 de la mañana, todo el personal de Candela festejando al Rey del Hogar. No te lo puedes perder, y el domingo, por supuesto, compartiendo operaciones en Candela Power desde la hora 9 hasta la hora 11. Mi nombre es Daniel Guamán, Dani Mixer. Tenga una excelente noche. Chao.

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problem. Claro, no. Sí le ha pasado, no le ha pasado, sí le ha pasado, claro. Pero está ahí gozando.

Pero no que sí te decimos, Señor, que se haga tu voluntad. También te pedimos por nuestros amigos oyentes, por cada uno de ellos, para que este día sea bendecido. Y cogidos de la mano, no nos soltemos. Más bien cada día agarremos más fuerte. Gracias, Señor, por todo aquello. Que todo lo que hagamos hoy, en este día, el trabajo, los sacrificios, a veces la alegría, a veces las tristezas,

en este viernes sensacional. Viernes 5 de junio. Aquí despertamos. Mientras yo toco la chicha, ustedes disfrutan hacer que el cafecito, claro. Ahí ustedes se preparan para ir a trabajito. Algunos ya están ya viajando a trabajito. Qué bonito. Otros recién

6 de la mañana, 25 minutos. 6 de la mañana, 25 minutos, señoras y señores. Qué gusto, qué placer de poderles acompañar en este día. Viernes ya 5, después de estar... Después del 4. Ya el 5, pues claro, 5 de junio del 2026. Viernes. Viernes, el cuerpo lo sabe, saben decir, ¿no? Hay algunos que dicen, el cuerpo ya lo sabe, que es viernes. Bueno, yo, a lo menos el tiempo que trabajo, ¿no? En los tiempos que he trabajado, pues el viernes es lo más alegre. Ah, pues ya, estoy como quiera, ¿sí o no? Ya, hoy como quiera. Pero llega el lunes. Ay, ay, ay. Ya vuelta de trabajar. Sí. Y todavía levantando bravísimo. No si quieren agradeciendo porque tengo trabajo. Ya vuelta de trabajar. No, siempre hay que ser agradecidos con papá Dios, que nos regala siempre esa, ¿cómo diría? Esa alegría de poder tener ese trabajito. Claro, hay que agradecer para llevar el pancito de la casa. Si no hay trabajo, sufriendo. Claro. No. Bien agradecidos por el trabajito, sí, señor. Y especialmente también agradecer a los jefes. Claro,

también pues era medio como encargado, ¿no? De la sección donde trabajaba. Y a veces la gente como que no quería hacer caso o decía, yo solo vine para hacer esto, no para hacer lo otro. Sí. Entonces eso también es a veces como molestoso, ¿no? Para el jefe. Pero bueno, esa es la vida, ¿no? Esa es la vida. Y ese es el entender de cada persona. Sí, pero siempre es molestoso de que, no, yo no vine a hacer eso. Yo solo vine para hacer esto. Sí. Es, por ejemplo, en el hogar dicen que hay algunos, ¿no? Los que son casados, por supuesto. Los que son casados. Claro. No, a mí no me tengo que cocinar. Para eso me casé, para que me atiendan.

Claro, por lo menos, ¿cómo diría? Por lo menos baje el calzón de ahí, lo que está tendido, o sea, eso, lo que está tendido, digo, baje. Porque ya va a llover. Claro, ayude, ¿entendés? O recoge la ropa. Claro, por ejemplo, a veces... Es que los calzones a veces... Bueno, digo así, ¿no? Morochamente, pues, ¿no? Sí, hay que bajar siempre del tendedero porque a veces va a llover, entonces hay que ayudar. Claro. Es todo eso, a veces... se lleva bonito en el hogar, dicen, ¿no? Los que son casados. Sí. Entonces, también denle una manito. No, esto no me toca a mí. No. Ahí estamos mal. Vamos con los saluditos. Por acá vamos con los saluditos, mi estimado. A ver qué nos dice mi pana Jorgito. Buenos días. Aquí, como siempre, madrugando, dice, para escuchar su bonito programa. Muchas gracias. Bendiciones, dice, un lindo día, don Luchito, un lindo fin de semana. Dios le pague. De igual manera para usted, Anita Criollo, Dios le pague. ¿Usted ha tendido la ropa en el alambre en la parte de afuera o no? ¿Sí le han ayudado a bajar los calzones o no? O sea, del tendedero. Sí, no va a entender mal, cuidado. No. Dice, buenos días, don Luchito. ¿Cómo estás? Saludos, deseándole que tenga un espectacular día. Viernes de limpia y un excelente y bendecido fin de semana junto a su familia. Bendiciones. Dios le pague, mi estimada Anita. Muchas gracias. Saludos cordiales, ¿ah?

la ropa del tendedero. ¡Qué semejante que no haya sabido bajar, ¿sí o no? Saludos, saludos, mi estimado Luchito. Dice, saludos en lugar al tío Felo, a la tía María, a los primos Ramiro, Mercy, Jesús, Sonia, Gerardo, Juana. Que Dios te bendiga y tenga un excelente día lleno de muchas bendiciones, caramba. Saludos cordiales, ¿eh? Allá en la capital y en Nuar. A toda la familia, un fuerte abrazo. Muchísimas gracias. Saludos cordiales. Por acá mi don Jesús Cárdenas ya afilando la barreta para salir al trabajo. Mi don Jesús, usted sí bajaba. El pantalón nos queda. O sea, la ropa del tendedero, ¿no? Para guardar. Sí. A lo menos cuando va a llover, se corre a bajar la ropa del tendedero. Ay, ay, ay. Por acá también, saludos, mi estimada Blanquita Dután. Saludos cordiales. Usted, Blanquita, ¿sí ha bajado? Le han bajado casi. ¿Ha bajado de la ropa del tendedero cuando va a llover? Claro, rapidito, ¿sí o no, Blanquita? Claro, casi digo le han bajado. No. Saludos, Blanquita Dután. Muchas gracias, un abrazo. ¿Qué diría? Bendiciones. En este día, por leer otra situación que llegó. Muchas gracias. Saludos cordiales, mi estimada Blanquita. A ver qué nos dice Anita. Anita Cecilia también está por acá con nosotros. Qué bonito. Dice, buenos días. Don Luchito dice que tengo un lindo día, un lindo fin de semana, lleno de muchas bendiciones para usted y su familia. Dios le pague. Uy, ¿de qué va a hablar Don Luchito? Dice, uy. Ay, ay, ay, ay. Ah, estábamos hablando de cómo extraño, escuchando la canción de Ángel Huaraca, ¿no? Claro. Que extraño a mi Ecuador. ¿Qué dice? Yo extraño a mi colágeno. Ya, ya, ya. Viernes se duerme en cama ajena, dice. No tengo experiencia en eso para decir eso, claro. Pero sí puede ser, sí puede ser, sí puede ser. Claro, Anita Cecilia, un fuerte abrazo. Muchísimas gracias por compartir con nosotros. Saludos cordiales, muchas gracias. A ver qué nos dice, claro, don Luchito, dice mi querida Anita Criollo, Dios te pague por estar con nosotros. Saludos también, mi estimada Ceci. Buenos días, don Luchito, dice aquí, escuchando su bonito programa, de que se baja, dice, caramba. La ropa de tendedero, claro. Ya. Saludos cordiales, muchísimas gracias por estar con nosotros.

39 minutos, 6 de la mañana, 39 minutos, señoras y señores. En este momento vamos con recomendaciones importantes. Sí, señor, en la hora acá. Son las 6 de la mañana, 40 minutos, 7 de la mañana, 40 minutos en el área triestatal. 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

pida ya sus éxitos, ya sonando acá. Muchas canciones que ya están solicitando, qué bonito. Felicidades a mi pana Alex G, que ya sus canciones están siendo solicitadas. Así

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Señoras y señores, por acá vamos con el saludito que nos va llegando también por acá. Mi estimado Luchito Rumi Puya dice, buenos días, Luchito, que tenga un lindo día viernes aquí a Full Camello. Dice, con la bendición de Dios y que viva el viernes. Yo sí ayudaba a bajar los calzones a la vecina, dice, del tendedero. Ay, ay, ay, ay. Es que yo digo, no, si es que no hay quien baje, uno hay que bajar porque ya está yendo a llover. Claro, sí, sí, sí. Uno hay que ser comedido. Claro, si no hay quien baje. Uno hay que ser comedido. Sí, está bien, bien, Luchito, bien, bien. Bien, Luchito, bien. Es. Le felicito más bien, claro. ¿Sí o no? Un fuerte aplauso para Luchito. Es. Señoras y señores, hoy vamos a hablar de las frases de amor. Pero no esas frases de amor de ahora, no, no, no. De esas frases de amor de antes. Claro. Por ejemplo, ahora, ¿cuándo dicen pues, mi amorcito, mi cuchi cuchi? Ya no. Ahora dice, ay, mi bebecita. Claro. Por ejemplo, ¿cuándo se ha escuchado decir, por ejemplo, mi amor, tú eres una linda potra? Ahora, ¿qué dice? Ay, mi linda gatita. ¿Sí o no? Usted, jefe, ¿cómo más o menos era la frase de aquel tiempo? Si nos puede ayudar, claro. También el jefe, también hay que hacer compartir. O más bien interactuar, claro. Después está por ahí medio aburrido. Entonces ya, el jefe dice... En mi tiempo se decía... Tú eres mi día y yo soy la noche. Entre los dos unidos, chocamos el sol y la luna. Algo así. No me salió tan bien, pero... También puede ser una frase. Mi amor, si quieres, te bajo a la luna. Pero si no quieres que te baje la luna, te bajo las estrellas. Ah, ya pensaron otra cosa.

palabras al verte. ¿Sí o no? Quedo sin palabras al ver porque se olvidó. Ya. Vamos con música, ya me quedé sin tiempo en este bloque, señoras y señores. Al volver el mañanero, hoy nos toca música latinoamericana. Así es que mi gente bonita,

está la gente más alegre. Arriba, arriba, arriba, arriba. Ay, Diosito, esto es en un salón de baile. Ah.

la comadre. ¿Dónde estamos, taitas del guagua? 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

Sí, falta la colágena, ¿verdad, Dian? Sí, verdad. Es que ya los huesos. Falta de grasa. Subiendo las manos arriba.

0: Ника.
1: Eso, caramba. Manos, pero no pies. Manos para arriba.

Eso, déjeme sacarle sudor. Eso sí que es su sudor. Se han sabido bailar. Así que cocinaran.

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ay, ay, Diosito, esta canción. 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

0: 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Señoras y señores, ya estamos en el mañanero. Ay, Diosito, esta canción.
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Esta es la mañana del viernes. Qué bonito, muchas gracias. Ahí estamos ya en el mañanero, tres sin sacar. Y aquí va la siguiente canción, mis queridos amigos. Otra de las buenas canciones.

Si alguien me cantara esta canción, yo me derrito, ¿sí o no? Y usted, si le dedicaran esta canción, ¿qué pasará? A uno pobre, triste y abandonado, ¿quién va a cantar? ¿Quién va a decir siempre te amaré? Ay, ay, ay. Capaz ya no hacer el mañanero porque me pone muy sentimental.

0: está. Tres sin sacar y aquí va la siguiente canción, mis queridos amigos. Ay, son tantas noches. Tantas noches. Durmiendo solo, con frío. Mejor ya me he pasado de frío ya. Vamos, dice, vamos.
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0: Ahí están, señoras y señores. Tres sin sacar. Y ahí lo sacamos del disco. Y por acá, con esto cerramos el mañanero.
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0: 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Alguien que destape. Sí, alguien que destape, por favor.

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minutos, 7 de la mañana, 29 minutos. Vamos con recomendaciones importantes en esta hora de la mañana. Sí, señor. 8 de la mañana, 29 minutos en el área triestatal. 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

Ahorita me solicite nomás. 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

claro, qué buen verso, ¿eh? Qué buen verso. Sí, sí, sí. Matita de Romero, que naciste en el mes de enero. ¿Cómo quieres que te olvides si tú fuiste mi amor primero? Ay, ay, ay. Claro, sí, sí, sí. Ahora, ¿cómo es los versos? I love you.

0: eres mentiroso.
1: No sé. Pero aquí dice el verso así. Claro. Saludos, mi estimada Margarita Chinín. ¿Qué nos dice por acá?
2: Buenos días, don Luchito dice un saludo especial para mi nieta querida Evelyn. Hoy está cumpliendo sus 12 añitos. La consentida de la casa, caramba, qué bonito. No, en serio, felicidades mi querida Evelyn Paredes, que su abuelita hoy le va a dar un regalazo. Claro, sí. Me imagino que va a rellenar la piñata. También el pastelito. Claro, así es que mi querida Evelyn, que papito Dios me lo bendiga, que lo regale muchos años más de vida. En verdad, que disfrute con sus papitos, con su familia, especialmente con su abuelita, que está mandando ese saludito y esperando, pues, que se pasen de lo mejor. Me imagino que hoy en la noche o mañana en la noche harán la celebración. Claro, la abuelita va a hacer todo. Claro, la consentida de la casa. ¡Que viva la cumpleañera!
3: ¡Que viva!
1: Y hoy ya va a hacer los preparativos, dice, porque hoy está descansando, mi estimada Margarita. Claro. Sí, está descansando. Sí, y ya está haciendo los preparativos. Ya va a salir a comprar ya las cosas para la fiesta. Ah, no, el domingo, dice, el domingo. Pero desde ya puede estar ya rellenando la piñata. Claro, ya puede mandar a hacer un pastelito. Claro, saludos a la cumpleañera. Por acá también saludamos a mi estimado Humbertito Arizaga, dice don Luchito, feliz. Ah, no, buenos días, feliz viernes, lleno de mucha bendición.

calzón. O sea, con el viento, pero. Claro. Claro, solito, ¿sabes? Cae el suelo, ¿sabes? ¿Dónde recoger? Sí, sí, sí. Ah, el corazón ha sido. Yo pensé que dijo el calzón. Ya. Eso, mi estimado Gustavito, muchas gracias. Ya ve, también sí sabes bajarse. O sea, los versos. Por acá mi estimada Dianita, dice, saludos, don Luchito, lindo el programa, dice, nos hace reír, dice, nunca cambie. Y esperando pues que tenga un lindo fin de semana, muchas gracias, saludos cordiales para usted. ¿Y quién más está por acá rapidito? Mi estimada Ceci también ya va llegando, dice, buenos días, don Luchito, ¿de qué está hablando? Dice, hoy día, no entiendo. Solo escuché calzón, dice. Ya ve por no madrugar. Estamos hablando de la bajada de la ropa del tendedero. Sí, a lo menos cuando va a llover hay que correr a bajar. Saludos cordiales, mi gente bonita, muchas gracias. Por acá también dice, por ejemplo, yo cuando tenía mi edad, un pequeño verso así rapidísimo dice que era: sin ti mi vida es amarga. Ay, Diosito, claro. Dice otro verso, era, dice, salta cojudo que... No, eso no. Ah, ya, dice... Eres como el canguil cuando revientas en el sartén, dice, yo le digo, salta. Ah, no, pero no. No, pues eso ya no es verso. Ya. Claro. A ver, por acá nos dice también, me puede mandar un saludo a mi amiga Rosita León. Y para mi prima... Está de cumpleaños Anita Sigüenza. Caramba, esas Anitas. Anita y Rosita, caramba, por ahí. Pero la Anita está cumpliendo años, Anita Sigüenza.

0: Yo creo que sí, pero tú ándate a la escuela.
1: No sé, Radio.
0: Ya dije, ándate a la escuela. Claro. Aquí la Anita Sigüenza va a tomar un traguito. Ella ya tiene edad de tomar un traguito, de hacer todo, ya tiene de edad. Ya. Claro. Además, ya está cumpliendo años, entonces ya puede experimentar muchas cosas. Claro, la vida nos da muchas cosas. Así es que ¡viva la cumpleañera!
2: ¡Viva!
0: Seguimos, señoras y señores. Rosita también está de cumpleaños, dice. ¡Caramba, la Rosita!

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Claro. Un poema bien chévere, ¿no? Un poema bonito.

es más rico. Ahí está, señoras y señores, un poquito de los poemas, del, qué sé yo, de los versos anteriores. Claro. Sí, sí, sí. Ahorita.

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1: ¡8 de la mañana, 11 minutos! 8 de la mañana, 11 minutos, señoras y señores. Ya estamos aquí en la barra de candela. Vamos a ver, ¿dónde están los candelinos y candelinas? Eso, qué bonito. Pase nomás. Desde ya pido mil disculpas. Hoy voy a salir un poquito más temprano, unos 20 minutitos antes. Por eso vamos a complacer a toditos quienes ya están los mensajes por acá. Y bueno, por cuestiones personales, pues voy a salir un poquito más temprano. Así es que mil disculpas. Y si usted quiere mandar el mensajito antes de que me vaya, ya sabe, ahí para complacer. Muchas gracias. Bienvenidos, bienvenidas a la barra de candela. Y enseguida, con mi estimado Humbertito Arizaga, nos ha solicitado una canción bien bonita que se llama El Cansancio. Así que vamos a disfrutar. Suéltanos. ¡Salucita, salucita! Ya apenas comenzamos, ya dio sed, ya dio sed.
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Orellana. Nos habían pedido de Benítez y Valencia, pero ponemos de Lucho Orellana, claro. Dice que se llama, dice que le dicen el suegro de la multitud.

enseguida. Y enseguida para mi estimada Rosita desde Brooklyn. Dice, saludos, un Luchito, esperando que tenga un bonito día. Y usted se ha bajado, dice. Sí, bajado de la ropa del tendedero. Sí.

0: hago mejor, payador.
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0: Muchas gracias. ¿Qué le va a dedicar a eso?
1: Vamos,
0: el mangoneado.
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0: Ya.
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0: Eso, tic-tac. Por acá saludamos, mi estimado Jorgito, desde Massachusetts. Nos dice Don Luchito, buenos días, excelente programa. Por favor, Don Luchito, antes que se vaya a la pesetera. Vamos rapidito. Ay. Salud.

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8 de la mañana, 21 minutos. Caramba, cómo pasa el tiempo. Nos quedan 19 minutos. Bueno, por acá nos pregunta Don Luchito, ¿por qué pesetera? Dice. Bueno, en realidad, mis queridos amigos, yo a lo menos pienso, o más bien, más que pienso, según la historia, es que antes, por ejemplo, era la ¿cómo diría? Las monedas, ¿no? Las monedas del sucre, después iba atrás los centavos de sucres, el medio, más o menos la historia, y después la peseta. Entonces, antes dice que cobraban una peseta. Sí, una peseta. Y por eso ahora le llaman la pesetera. Claro. Ahora pregunten a los indianos, ¿sabes por qué cantan la pesetera? Sí. Ahora, como así como ahora, dice que cobran 12, 15 dólares, 20 dólares. En cambio, antes era pesetas. Claro. Bueno, dice que cobran. Claro, no, yo de mi parte no conozco esos lugares. Dice que pobrecitos, no sé si alguien también quería ver si es que, por ejemplo, digo, no, quiere hacer donación de ropa, pues pueden hacerlo, porque pobres chicas no tienen ropa. Claro. Sí. Entonces, por eso la canción pesetera. Por acá vamos a continuar. ¿Qué nos dice por acá mi pana Renato? Renato dice, saludos cordiales, mi pana Renato. Muchísimas gracias por estar con nosotros. Don Luchito dice, por favor, de la canción, Penas Negras, dice. Ya, ahí vamos. Ay, ay, ay. Yeah. ¿Por qué pesetera, Don Luchito? Ya, ahí estuvo la respuesta.

muchas gracias. Por acá nos dice, don Luchito, no me diga que no sabe cuánto cobran, dice. Ya. No sé, en verdad no sé. No sé. Sí, no. Saludos cordiales por acá, mi estimada Rosita. Pero no es la de Brooklyn, es otra Rosita. Ahora los tiempos. Sí, a los tiempos. Rosita. Rosita B, dice ahí. No sé si es Valencia, Vaquerizo, no sé, pero bueno. Ahí está. Saluditos, dice don Luchito. Alma, vida. Entonces, alma, corazón y vida. Vamos. Saludita. Eso, hace las copas.

Ahí está, 8 de la mañana, 28 minutos. Aprovechemos estos 10 minutitos que me quedan para compartir con cada uno de ustedes. Por acá, mi estimado Juan Diego, desde Toronto, Canadá, nos dice: Don Luchito, buenos días, excelente programa. No sea malito, el aguacate de los hermanos Minio Naranjo. Ahí está, suéltele, maestro, suéltele.

A ver, por acá, ¿qué nos dice mi estimado Fernandito Bastidas? A ver, dice, muy buenos días, feliz viernes, que tenga un buen fin de semana. Saludo para los compañeros, para todos los compañeros, dice, de la fábrica Rover Jet Metal. Un saludo, dice, a mis, al suegro, dice, José, que anda con Lolo, dice, y Runa Ramón, diciendo, dice, a la, que la tía dijo que va a querer pájaro azul, que tiene que dar 3 botellitas, dice, para el sobrino, y viva el viernes que voy... Que voy y vuelvo, dice. Yeah. Ah, que con que le doy y vuelvo, dice. ¿Me podría poner la musiquita? El protesta de amor, dice. Ya le buscamos, ya le buscamos. Yeah. Y que tenga un buen fin de semana. Excelente día, don Luchito, dice. Bendiciones al ingeniero en por Pensilvania. Caramba, saludos cordiales. Ahí está. Saludos también por acá, mi pana Ramón. Ramón dice, por favor, una de Héctor Cox. Vamos a ver. ¡Salucita, salucita! Ya vamos a ver esta.

Muchas gracias por estar con nosotros. A toda esa gente bonita. Prácticamente ya cerrando. Ya cerrando la programación. Más adelante estará nuestro compañero Cristian Orellana, el rey del mambo. Muchísimas gracias. Yo estaré retornando mañana. Mañana tenemos también un programa especial. Sí, mañana tenemos un programa especial. Así es que mañana estamos vuelta acá con toda esa gente bonita para hacer el sorteo. Muchas gracias. Inscríbale a su papá si es que todavía no inscribe. Inscríbale. Muchas gracias. Sí, a los ultimitos por acá. Vamos a ver si es esta de mi pana Fernandito Bastidas. Vamos a ver si es esta. Si es esta o no es esta.

Ahí está. Muchísimas gracias. Prácticamente estamos cerrando. Por acá, ¿qué nos dice mi estimada Mercy? Saludos cordiales, mi estimada Mercy. ¿Qué nos dice? Saludos, don Luchito, porfa. Ingratitud de Noé Morales. Muchas gracias. Ya vamos por acá prácticamente cerrando la programación. Hoy pido mil disculpas. Voy a ir unos minutitos antes. Como dije, tengo una cita muy importante. No, pero es por trabajo. Sí, por trabajo. Fuera bueno. No, cita de trabajo. Muchas gracias, mi estimado Fernandito Mastidas. Ahora sí, nos despedimos con esta canción que nos solicita mi estimada Mercy. Muchas gracias. Como siempre digo, papito, Dios me lo bendiga a cada uno de ustedes en su trabajito, en su casita, en todo lo que usted haga. Si Dios nos permite, el día lunes estaremos con ustedes. Y mañana también un ratito estaré por acá acompañando a los compañeros para el sorteo. Así es que, como dije una vez más, inscríbale a su papá. Inscríbale, ya tiene sus la sugerencia, mandar la capturita a nuestro WhatsApp. Y ahí pues tiene doble opción de ganar. 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Sí, señor. Muchísimas gracias. Conmigo será hasta el día de mañana, ¿no? Hasta mañana.

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días, mi gente. Buenos días, verdugos, por poco y lindos, guapos, hermosos. Y al último que me digan, gracias, feliz viernes, longo, dice. Long. Bueno, a la final, sabemos que todo esto es un show, ¿sí o no? Ese es lo más importante. Y bueno, ya a la final, si soy longo, pues ya, qué fin, ya. Es como más o menos esa canción que dice, cholo soy y no me compadezcan, pero el longo soy. Y a mi que... Mi hermana Wilson. ¿Cómo estamos, Wilson Puma? Buenos días. ¿Cómo está, Wilson? ¿No será de pegarnos una que otra, que dos, que tres? Solo para Luchito, Luchito Puma, un abrazo grande para la familia Puma. Los duros de Mayancela son. Sí, ok. Mi querida Betty, buenos días. Ella también es fan número uno de acá de La Plena. Solo de vez en cuando nomás se olvida. Cuando está con su peor es nada y se olvida de uno. Que tenga un bonito día. Gracias. Feliz fin de semana. Gracias por escucharnos. La mañana de Candela. Ahí está. Vea, escuchar. Buenos días. Gracias, chévere, gracias. Mi querida Betty, lindo, ¿no? Muchas gracias. Anita Cecilia, ¿cómo le va? Dice, hola, mudo. Ya ve, otro. Uno les da la mano y se agarran el codo. Ahí va. Chévere, gracias. Bacano, gracias. Gracias por escucharnos. Buenos días, amigo Cris. Que tenga un lindo día, un lindo fin de semana. Bendiciones. Mi querida Anita Cecilia, Alfonso, el peruano Vega. ¿Cómo vamos? Buenos días. Que te vaya muy bien. Muchas gracias por estar en la sintonía de la radio. Ahí está. Dice, si no puedes agarrarte del codo, agárrate de este, man. Otro, el yumbito. ¿Sí o no? Bacán, algo pasó. Andamos con problemas, creo, con este canal. Bueno, ya le vamos a revisar. Mi querida Nieves Melchor, ¿cómo le va? Buenos días, bendecido viernes, mi querido locutor. Aquí, escuchándole su bonito programa. Nieves Melchor, también, fiel oyente de la programación. Gracias por estarnos escuchando. Mi comadre, ella también de vez en cuando se acuerda del compadre. Yo también soy su primera oyente, dice. Sí, claro, pero no le dejan escribir el que sabemos. Carmita Pérez también es fiel oyente a La Plena. Por no decir fiel oyente a este pechito. Ya. Ahora sí. Señoras y señores. Como dicen en los grandes escenarios, cuando van a presentar a los artistas. Yo no sé, de pronto fanáticos y todo demás, o grandes grupos, ¿no? Más o menos así dirían, pues, en el escenario, los locutores grindios, ¿no? Ladies and gentlemen. Por poquito. Con ustedes, desde Saragurro, la tierra del maíz y del queso. Señoras y señores, tengo el gusto de presentar al único DJ más longo, mi tallo, Rulimán de la radio. Para presentarles en este fin de semana, la hora más chola, longa, mi talla, Rulimán. Con ustedes, Cthulhu Mix. Arrancamos esta vaina.

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trompetas. Salud, carnales, ¿cómo les va? Buenos días, buenos días. Salud para mi pana Polushka. Gracias por estar en la sintonía de la radio allá en Chicago. Un abrazo grande para ti, que te vaya bacano, que te vaya de lo mejor. Muchas bendiciones para vos, mijín. Ajá. Salud para Wilson. Apareció el Macarena. Ni me lo estás pidiendo hoy día, Macarena, ni la... Voy a bloquearles a estos manes. Y si no es Macarena, es el pantalón chicle. Y si no es el pantalón chicle, el meneíto. Pareces cromos repetido del mundial, vos. Shalom para Eric Castillo, Alex Castillo, para el Runa Ramón, para el Maestro Cuchi. En la sintonía de la radio, muchas gracias por estar con nosotros en esta mañana bacana, en esta mañana de acá de Candela Radio. Saludos cordiales para cada uno de ustedes. Muchas gracias por escucharnos. Mi querida Eugenia Cusco, ¿cómo le va? Buenos días. Lindo fin de semana también para usted. Dice, pero algunitos sí se enojan de verdad. Dice, por eso no te escriben en el segmento. Si alguna vez les miras de frente, son más indios que el mismo Rumiñahui, dice este man hoy. ¡Qué reca música hoy! Creo que voy a aportar económicamente a este segmento, pero solo para ti, para que te sirvas un tapado de tusa, dice. En vez de dar un tapado de tusa, pudiendo dar una de bucanas hoy, vos. ¿Tú qué crees, que el locutor y el DJ solo viven del trago, que uno también tiene derecho a comer cualquier cosa?

família Uishka. Para Paul, para Lali. Y para el otro Wapra, que ya ni me acuerdo el nombre, ¿cómo también se llamaba?

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psychłem! Ahora sí le salió la longa a este indio.

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0: la radio. 10 de la mañana con 16 minutos, 10 con 16 en la parte final de la hora más chola con nuestro DJ. DJ mezclando desde Saraguro para el mundo entero, DJ Cthulhu Mix. Mi querida Ruchita Sánchez me dice que le dé poniendo el 1, 2, 3, Esther. 1, 2, 3, Esther. No es Esther. Es 1, 2, 3, Esther. 1, 2, 3, Esther. Sí. Esther. ¿Quién también será Esther? ¿No será familia de Mama Esteras? Digo, no, de pronto. Bueno. Antes de poner esa canción que yo la había puesto hace casi el inicio del programa con nuestro DJ, vamos a la sorpresa del día. Vamos a escuchar a un gran amigo, colega, cuate, pana, que está con nosotros compartiendo esta mañana y va a compartir unos minutos por acá en la promoción de Candela Radio, señoras y señores, en este programa que se llama La Plena. Saludo para mi querida Mers y también dará poniendo mi canción, dice. Ya le puso la venada, si no estoy mal, ¿no? Pero bueno, ya le vamos a poner, ya le vamos a ver. Ahí está saludando a la hermana de Betty. ¿Cómo le va? La ñaña de Betty. Para Jessica. Para Lucy. Gracias por estar con nosotros también, disfrutando de esa mañana. Saludos para Viviana, gracias por escuchar la programación. Para Soledad Mosquera, ¿cómo le va? Buenos días. Saludos cordiales también para usted, muchas gracias. Y ahora sí, señoras y señores, tengo el gusto de presentar a un gran amigo. Bueno, no va a presentar, él mismo que se presente ya. Buenos días, gracias por estar aquí en la cabina de Candela Radio.
1: Hola, hola, hola, mis queridos amigos, ¿cómo estamos? Buenos días, a ver si reconocen esta voz o no, ¿va? Una voz que ya pasó por esos micrófonos, ahí pues un tanto, güey, ni me acuerdo cuánto fue, fugaste, porque era, ¿no? La pasadita. Sí, pero sí. Ahí está, a ver si alguien reconoce, a ver, por favor, premio para el que reconozca la voz.
0: ¿Qué
1: premio
0: le vamos a dar?
1: Chucto de Gavide Chiro y yo. Una muchita, Cecia. Muchita con lengua, Cecia.
0: Donde quiera, vea.
1: Donde quiera, en el pupo, ¿ya? Y si quieren otra cosa, mucho mejor. Ahí está. Bueno, sí, creo, Grisia, pues aquí estamos de pasadita, viniendo a visitar a los panas, a los colegas, viniendo a ver, pues está bonita acá, pues en los cambios que ha habido. De eso se trata la vida, siempre hay cambios, ¿no? Cambios para bien, cambios positivos.
0: Sí le gusta.
1: Bien,
0: sí le gusta de hoy en día la cabina, ¿no?
1: Me he quedado sorprendido, la verdad.
0: ¿Ah, sí?
1: Me he quedado sorprendido, contento, pues es chévere venir a saludar acá, venir a saludar a la gallada, a la gente, a esas mujeres, a los que se acuerden de uno, a los que no, pues a lo mejor también me iría a presentarme, a que me conozcan también, pues ahí está mi querido Cristian.
0: Claro que sí. Vamos a esperar que nos llegue siquiera unos 20 mensajes.
1: Siquiera, ya. Como mínimo.
0: Sí, ya,
1: como mínimo.
0: Por lo mínimo, 20 mensajes tiene que decir quién es el personaje.
1: A ver si se acuerdan o no se acuerdan.
0: Hoy en día todo es posible gracias a la IA.
1: Todo es posible ahora, oiga.

0: ¿sí o no?
1: Sí, pero eso de la IA ha traído problemas. La otra vez tenía pues ahí a mi cualquier cosita que me hizo gran problema ahí, diciendo que me ha visto en el parque ahí con la otra muchando. Me dije, no, yo no soy, es la inteligencia artificial, oiga.
0: Claro, sí, lo que pasa es que de hoy en día, mira, tranquilamente agarran una foto, cogen la otra foto y pueden hacer que se estén por poco y muchando.
1: Obviamente. Si antes empezábamos solamente con la voz, porque se vino a suplantar la voz, hoy ya pues es imágenes. Y lo peor de todo, oiga, es que le saca igualito, ¿ah? Te saca tan real, que ahorita ya, chuta, nos da doble trabajo a nosotros los hombres fieles de discutir con la mujer, es decir, de convencerle de que no es uno, Cristian.
0: Claro que sí. Y más que todo, lo que pasa es que las mujeres también sí son ruditas.
1: Sí, sí son
0: ruditas. Son.
1: Bastante.
0: Vea, si no, dígale al Tavo. No, mentira. No, mano.
1: Ahí está, vea eso. Muy bien. Entonces, a ver, ¿dónde están esas personas? A ver si esas personas que reconocen esta voz, que digan esa persona es tal, esa persona se llama tal, porque no dijimos todavía, ¿no?
0: No, todavía nada.
1: Todavía no dijimos nada. A ver, ¿quién me reconoce, por favor?
0: Estoy esperando que me lleguen 20 mensajes. Tengo 1, 2, 3, 4, 5, 6, 7, 8, 9, 10, 11, 12, 3, 13.
1: Gracias, Cristian, gracias.
0: Sí, sí. Faltan 7.
1: Faltan 7, vea eso. 13.
0: 7.
1: Vea eso, muy bien. Mientras más manda mensajes, más crece la sintonía, digo.
0: De
1: ¿no?
0: seguro que sí.
1: Claro que sí, ahí está, vea eso.
0: Vamos entonces, ¿qué le parece? Todavía no voy. Mejor escuchemos un poquito de la canción.
1: Claro, sí, ahí está. Vamos, ahí un poquito de la buena música, la buena chichita en esta mañana. Esa es la plena, la pena. Dale.
0: ¡Esa es la hora más chola!

0: Este.
1: Este.
2: Aquí, aquí este. Voy a escuchar el este. Yo ya me quedé grabado con el hecho ya.
1: Hecho.
2: Claro.
1: Esther. Esther.
2: Muy bien.
1: Este. Ahí está. Este.

0: ¡Y vamos! Ahí nomás, ahora sí ya le dejamos ir al Cthulhu.
1: Vaya, tomás agüita.
0: Ya, Cthulhu, ya, ándate nomás de aquí, ya, sal nomás, ya.
1: Oiga, ¿por qué DJ Cthulhu hacer por lo que veo que no tiene nada a hacer, no?
0: Eso, mira, no ve Cthulhito por un lado, por otro lado.
1: Por eso debe ser. Me sí. Quedé pensando, digo, ¿por qué será DJ Cthulhu? Le pegué una ojeada ahí como hombre, pero, cuidado. Claro. Le pegué una ojeadita y dije, chuta, por eso debe ser.
0: Sí,
1: por eso
0: sí.
1: Debe ser, ya. Llegué al punto en donde dije, ahí está el apodo, pues ya.
0: Claro, y más que todo es de Saraguro.
1: Ya. Saraguro. También, imagínese.
0: No ves la vestimenta del Wambra.
1: Sí veo, original.
0: Pantalón corto, parece Juanes, con su camisa negra ahí.
1: Muy bien, chévere. ¿Cómo van esos mensajes, Cristian?
0: Bueno, vamos.
1: ¿Pasamos los 20 o no pasamos los 20?
0: Sí, me parece que ya estamos ya con.
1: Ah, ya, pues ahí sí, pues.
0: A ver, vamos a dar la respectiva lectura por acá.
1: Y el premio también.
0: Sí, ya. Vamos, dale. No sé, pues ahí ves a quién le das ya.
1: A una mujer al ser, sí, de preferencia.
0: Sí, dice.
1: Si hay un hombre que quiere el beso con lengua, también avisará nomás. Ahí se la dejo a Cristian, pues. Claro, hay paso.
0: Dice por acá, Pablito, 1, 2, 3, hecho. Pablito, 1, 2, 3, hecho.
1: Dice, bueno.
0: Sí.
1: Caliente.
0: Bertita, manda ese saludo. Bertita Cajamarca.
1: Caramba, la Bertita de los años, la Bertita, ¿eh?
0: Anita Cecilia dice, saludos, Pablito.
1: Ah, caramba, vea ya. Dos.
0: Yo digo, pues es la IA, ¿no?
1: Pues es la IA también.
0: Mi querida Mercy, dice Pablito a los años, pelitos parados.
1: Vea, ex.
0: ¿Quién no se va a acordar? Dice. ¿De qué?
1: De aquellos,
0: lo parado.
1: De aquellas noches. ¿Qué digo? De aquellos momentos.
0: Ah, usted también trabajaba en las noches, creo, alguna vez.
1: Claro, ¿no? Sí. Ya. He hecho a todo, ¿ah? He probado de madrugada, de media mañana, mediodía, tarde, noche. Solamente falta probarlas en la amanecida nomás.
0: Ya.
1: Es falta probar, eso no me han dado todavía.
0: Ya, por acá dice que tenga un feliz fin de semana, un feliz día del padre adelantado para todos los papás y que viva el viernes.
1: Ya también el día del padre.
0: Sí.
1: Falta 2 semanas, creo.
0: Sí, falta 2 semanas. 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
0: Ajá. El otro premio es la camiseta original de la selección del Ecuador, tenemos acá en el casillero. Si no, los guambras se han de poner para tomarse las fotos después de dejar ahí hediendo nomás.
1: Puro aletazo. Ahí está.
0: No vale.
1: Es bien original. No esas, aunque bueno, a veces el pueblo se pone, a veces también los pobres ponemos esas camisetitas de $5, $6 nomás. Pero bueno, pero si es original, mucho mejor.
0: Sí, esa está valorada. Bueno, es la original de Marathon.
1: Claro.
0: Está valorada en $80.
1: Híjole, vea eso.
0: Sí. Y el tercer premio es una Alexa para que el papá escuche. Inteligentemente. Buenazo. Ya que en la casa a veces no hay nadie inteligente.
1: Ya que la mujer no le escucha, siquiera que le escuche la Alexa, pues.
0: Claro.
1: ¿Sí o no? Ya que el marido le llama a la ñora y la ñora le ignora así por completo cuando está brava.
0: Sí.
1: Entonces ya con Alexa, pues la Alexa le trata hasta bonito también.
0: Claro, sí que decir, Alexa, dime algo con cariño. Ya está, ¿sí o no?
1: Claro.
0: Bueno. 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
1: 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Exacto. 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
0: Así que, ahí está. Bueno, seguimos con los mensajes, ¿ya?
1: A ver.
0: Leo Chamba dice, saludos, Rey del Mambo. Dice? Saludos al pana Pablito.
1: Ahí está Leito, pues Leito que... Oiga, puro bla bla nomás el Leito.
0: ¿En serio?
1: Bla bla, cada que viene al Ecuador dice asomará y nunca asoma, oiga.
0: Él es así. Claro. Lo que pasa es que la mujer le domina.
1: Sí. Oye, yo creo que fue una vez que sí nos vimos, nos tomamos ahí un cualquier cosita y no me aguantó, pues Leito.
0: Ay, esa vez era cuando se han ido al chongo.
1: No, nada de esas
0: es
1: cosas.
0: Es otra.
1: Yo no sé qué es eso, Cris, no sé qué es eso. Bueno, he escuchado, pero nunca he ido, nunca he conocido esos lugares.
0: Sí.
1: Pero
0: me han dicho que es bonito, Di.
1: Me han dicho que es chévere, que hay full luces, que hay tubos, no sé qué, me han dicho.
0: Algo parecido a la cabina de la radio.
1: Algo parecido a la cabina. No, mentira. Saludos, Leito, un abrazo, gente. ¿Eh? Ahí está, Leito.
0: Mi querida Eugenia Cusco dice, saludos, Pablito. Es grato volverle a escuchar.
1: Hola, mi querida Eugenia, qué gusto. Mira, yo sí me acuerdo de toditos ustedes, ¿ya? Y qué lindo saber que hay gente también que todavía se acuerda de uno, ya.
0: Claro que sí.
1: Yo sí dije, vea, Cristian, deje visitarle, valió la pena la visita, ya ves, Cristian.
0: Sí, claro. Así sube el rating.
1: Así sube el rating. Ahí está, ya.
0: Carmita Pérez, saludo, Pablito. Mi yerno dice, ve.
1: Ay, ay, ay.
0: Hable serio.
1: Ex nomás, Carmita. Es otra que así me ofreció a la hija y nunca le conocí a la hija, oiga.
0: ¿En serio?
1: Nunca ni hizo ni oler siquiera.
0: Uy, uy, uy. A mí sí me dio Carmita.
1: ¿A la hija?
0: No, Cuy.
1: Ah, ya le iba a decir. No sea cruceta, Crisa, por favor, hable en serio, pues ya.
0: No, Cuisito me dio.
1: Ah, ya, buena.
0: Sí, sí.
1: Vea, eso.
0: Rico bien, estaba.
1: Saludos, mi querida Carmita, un abrazo, gigante corazón, ¿ah? ¿Qué más?
0: Ahí está, vamos a seguir con más por acá. Gladys Sakoto me dice, buenos días, Cristian. Es el Pablo Plasencia. Ay, bendiciones, ay, feliz ay. Día, escuchando, ando, dice.
1: Ahí estamos, sí, mi querida Gladysita Sakoto, un abrazo, corazón mío, también, pues ahí claramente me acuerdo todito, a ver. Ya. Vamos a ver, ya.
0: Miguel López, saludos, señor López. Orellana, saludos desde Chicago, sí, es el Pablo Plasencia. Saludo para él y para usted.
1: Vea eso. Oiga, ahí sí ya no me acuerdo ya.
0: De Miguel López.
1: Ahí sí, como dice el ecuatoriano, ¿cuál López, pues?
0: Ese mismo López era.
1: ¿Cuál López? Ahí sí, no me acuerdo bien. No me acuerdo bien, pero un abrazo, Miguelito. Ah, muchas gracias, hermano. A ver, ¿qué más?
0: Por acá dice saludos desde Queens. Saludo para Pablo Plasencia.
1: Vea eso.
0: Miguel es el Miguel. Pero no sé desde dónde. Miguelit. No sé el apellido, si me puede mandar el apellido, fuera bueno.
1: Claro.
0: Lo tenemos pues registrado solo como Miguel.
1: Obviamente, pues ahí está. Es que es para que de repente mando un saludo para la segunda y no escuche la mujer, pues.
0: Dice.
1: O sea, ya le nombran con nombre y apellido, ya la mujer ya encima ya le jala las orejas. Pues.
0: Claro, eso sí. Claro. Dice. Con esa voz de machote, ¿quién no se va a acordar de ese papacito? Dice.
1: ¿Quién? Caramba, ahí está. Muchas gracias, ¿eh? Muchas gracias. Qué lindo. ¿Eh?
0: La besta.
1: Ahí está, chévere, mi querida Bertita. Muchas gracias, mi amor. Un abrazo gigante. Qué lindo, como
0: no,
1: digo.
0: No,
1: pues,
0: me acuerdo el nombre de la cuñada. ¿Cómo era?
1: Cuñada de Berta.
0: Sí. Ya me acordé.
1: A ver.
0: La Soledad.
1: Sí, pues, y que ya no aparece Soledad ya.
0: Sí, dice saludos.
1: Ah, ya, ahí está. Pues.
0: Mi rey del mambo, unos saludos a Pablito, dice Soledad.
1: Dice, mi querida Soledad hermosa, Soledad bella, ahí está. ¿Será que sigue sola mismo o ya? O sea, ya le pescaron por allá.
0: No sé, pero.
1: Yo que me acuerdo, ella era solita.
0: Era
1: en aquellos tiempos, estamos hablando hace 20 años, no mentira, en aquellos tiempos estaba sola, no sé.
0: Algún torcido debe tener por ahí.
1: Debe ser, ¿no? Tremendas, golosas, tremendas picaronas.
0: Lucy Carchi también, ahí está. Buenas, Pablito.
1: Hola,
0: por fin
1: Lucy.
0: De escucharle otra vez, dice.
1: Por fin, mi querida Lucy, ¿cómo vamos, corazón bello? Ahí está la familia Carchi, ¿no? Eso. La familia Carche, claro. Y Anita, ¿qué será de Anita?
0: Ya le saludó a Anita Cecilia. Yo le digo Anita Cecilia a ella.
1: ¡Ah! Sí, sí. La Anita Carche, Anita Cecilia. Sí. Vea eso, muy bien. Ahí está, ya.
0: Por acá dice Alfonso Vega, saludo mis panas. ¿Qué no es la Pablita? Dice.
1: Ah, sí, puede ser, ¿no? También ahí está. Eso está muy dentro de mí.
0: Sí. Hijo.
1: No, mentira.
0: Yumbito, saludos al Pablito, el Yumbito.
1: ¿Qué dice Yumbito? Pues ahí un gran amigo, que no hemos saludado hace años, pero bien, Yumbito, un hombre fiel de las radios, de la radio, ahí siempre pasa escuchando, ahí está, muy bien.
0: Dice por acá, no es el torcido, dice el Mickey. Es el Pablito Plasencia, el locutor que está de moda, dice.
1: Mira eso. Ahora sí, bueno. Bueno, un abrazo gigante. Ahí está. ¿Qué más? Ya, a ver, ¿qué dice la people?
0: A ver, seguimos con más. Paul Ushka dice, saludos rey del mambo, saludos al mijín del Pablito.
1: ¿Qué dice, pues?
0: Pablito clavó un clavito, ese man se acuerda solo de viejas, dice.
1: Hoy habla así.
0: Y de pues. Los machos alfas, nada.
1: Ah, viejas, habla de mujeres, en general.
0: Viejas, historias ha de ser.
1: Viejas, historias, ahí está, sí. Mira, ex. Claro, pues ahí está. Es que son las mujeres las que a uno le dan más cariño. Pues los hombres casi son medio fríos con uno. Al menos conmigo han sido medio fríos. Solo de leíto, como digo, me acuerdo. Y una vez tuvimos una noche ahí de plática.
0: Eso.
1: O sea, noche de plática, digo. O sea, nada malo.
0: Y calentándose con un guaspete.
1: Ex, amigo. Pero bueno, ojalá siempre haya la oportunidad, como siempre, acá estamos abiertos que cuando usted venga, porque usted tiene más chance de venir, pues, lamentablemente nosotros, vea, esos gringos malagentes no nos dan la visa, pues.
0: ¡Claro!
1: No podemos ir, más bien usted que puede venir, sí, si tiene sus papelitos chévere, puede venir, visite, pues a veces algunos son ingratos, vienen y no visitan, pues oiga, imagínese.
0: Solo están mandando la foto para
1: claro.
0: Que vea dónde estaba, dice.
1: Y luego que ya se vaya.
0: Sí.
1: Suben estados y todo eso. Mira, ahí estaba, dice. Y ni siquiera se le pasó por la mente venir a saludar, imagínese.
0: Eso le va a gustar.
1: A ver.
0: Bueno, creo, no sé.
1: A ver.
0: Sigo solita, esperando al Pablito.
1: Ay, Diosito, será verdad. La soledad, ¿no?
0: Soledad, sí.
1: Pues. No se diga más soledad, pues ya muchos años hemos esperado, que estamos, no sigamos esperando, vea, chulla vida, como sabe decir la canción por ahí, ya pues soledad.
0: Ya soledad, reúna ahí de centavito y se va centavito para que vaya llevando al Pablito.
1: Para que me lleve de una vez, pues claro. Vea, claro. Ahí podemos ir los dositos a ver el partido de Ecuador ahí, pues vea.
0: Eso mismo. Gladys Bermeo dice, Pablito, wow, a los tiempos. No se puede confundir esa voz. Buenos días, Gladys Bermeo, le manda el saludo.
1: Ahí está, mi querida Gladysita Bermeo. Un abrazo, mi amor bello. Muchísimas gracias por estar con nosotros. Y bueno, no es inteligencia artificial, por si acaso, ¿no? Aquí estoy en vivo.
0: En vivo y en directo.
1: Vivito y bueno.
0: Y locutando.
1: Y lo que sigue. Y locutando.
0: Sí. Nube Bejarano.
1: No, nada que ver.
0: Sí, Nube Bejarano Quito dice: es el rey del mambo, es Pablo Plasencia. Bendiciones.
1: Hola, mi corazón, vea eso, la nube,
0: Sí,
1: los años.
0: Por acá dice Pablo Mármol, buenos días. ¿Qué es de su vida? Se hace famoso y se fue de su retorno, creo que dicen.
1: No, nada.
0: No, bienvenido, su retorno.
1: Ya, ahí está.
0: Francisco.
1: Quisiera yo ser famoso hoy algún día, anhelo la fama, pero no, ya ahí hay que ver qué sucede, ¿no?
0: Sí, Luis Lema también le manda saludos, dice saludos mi pana, es el Pablo Plasencia.
1: ¿Qué dice Luchito Lema? Un abrazo. Oiga, sabe que me pone contento, me pone feliz saber pues que está bien la people, ¿no? Que está bien la gente, la gallada. Vea que
0: son fiel oyentes, diga.
1: Fieles y bien, más que nada, porque mire usted, Cristian, a lo que hace pocos meses, no sé si ya se calmaría, pero mire lo que estábamos pasando allá con nuestros hermanos migrantes, las deportaciones y tantas cosas, ¿no? Que a uno le ponía triste. Pero venir acá, pues, y como digo, y saludar a la gente bacana, a la gallada, pues a uno le pone contento. La verdad, estoy feliz.
0: Chévere, saludos para Ruchita Sánchez también, que le manda saludos.
1: Ruchita, hola, Pablito, dice. ¿Cómo le va, corazón hermoso? Chévere.
0: Bueno, ella también creo que era su suegra, ¿o no?
1: No, ella no, nunca me ofreció nada. No.
0: Ella, oiga, sí es mi ex suegra.
1: Chévere. Oiga, ¿puedo llorar o no puedo llorar?
0: Claro.
1: Para subir el rating más.
0: Sí, sí.
1: Ahí está. Es que cuando uno llora, sube el rating. No, mentira. No, chévere, chévere. Realmente, pues, como digo, pues, venir a saludar, a darme una vueltita por acá, pues, y ver qué pasa, ¿no? O sea, venir a ver cómo es el Cristian. Al Cristian le veo igualito, ¿ah?
0: No he cambiado.
1: No pasan los años para Cristian. Yo no sé qué. A ver, Cristian, ¿cuál es el secreto? Por favor, no veo que pasan los años por usted. Le veo tal y como lo conocí.
0: Tiene que comer la carnecita no tan asada, sino de término medio.
1: ¿No? Ya, es el problema, que a mí no me gusta tan crudo.
0: Sí, sí, ha comido de pronto.
1: O crudo, crudo, o medio crudo no me gusta. Ya, a mí.
0: Se ha comido no, o ha visto ya en el asado que usted parte la carne y ahí sale rojito, claro, esas chorreando la sangre.
1: Es, a mí.
0: Tiene que comer así porque uno se vuelve así como vampiro.
1: Ya, ese ha sido el secreto, ya, ese ha sido el secreto. Yo decía mismo, bueno, ahora lo digo al aire, ¿no? Pero en mi yo interior decía, chuta, ¿qué se crece? No envejece, no se hace ni más grande, ni más chiquito, nada, el mismo cuerpo, todo, oiga.
0: Claro, hay que mantenerse en forma.
1: Bien, bien, ahí está.
0: Blanquita chévere. Bermeo también, creo que ya le mandamos el saludo, ¿o no todavía?
1: Gladysita Bermeo era.
0: Era Blanca Bermeo, es ahora ni para confundirse, dice. Oh, perdón, Pablo Plasencia.
1: Ahí está, mi querida Blanquita hermosa, saludos grandes para usted, corazón. Chévere, qué lindo escuchar, saludar a cada uno de ustedes. Vea eso.
0: ¿Tú le conoces a un tal Salchicha?
1: ¿Salchicha? No le ubico muy bien.
0: Bueno, es un tal Salchicha. ¿Ya? No me acuerdo el nombre de este tal Salchicha.
1: ¿Ya?
0: Pero me dice, y vuelve el perro arrepentido.
1: Ahí está. Oye, estoy de pasadita, ¿no? O sea, no puedo ahora visitar ahora. Así como el Salchicha, así como tú vas a visitar a la moza, así mismo yo vengo a visitar acá, no a mi mozo, sino vengo a visitar aquí, pues, a la Gallada, al Cristian, acá, pues, digo, vamos a saludar un ratito, ya que estaba por acá, ya. Imagínese, de pasadita. A ver.
0: Charito, más? Charito Bermejo, de ella sí se acuerda, dice. Caramba. ¿Qué hace el Pablito por ahí? Un gusto escucharle, dice, que está de pasada o va a trabajar ahí.
1: Oiga, de pasadita, pero si usted quiere, no puede ser tan de pasada.
0: ¿En qué turno te gustaría de pronto si es que volvieras acá, Candela?
1: Híjole, chuta, ahí sí está, ¿verdad?
0: Digo, o sea, por la situación de tu tiempo también, ¿no?
1: Claro, sí, no. Bueno, no me gusta hacer luchar el piso a nadie, la verdad, pero a ver, no sé. Bueno, la plena no, pero la plena es ya un ícono, es algo ya realmente que está estampado, pues allá. A Cristian nadie le mueve de la mañana.
0: Ah, ya.
1: Claro, ¿sí o no? O usted ya quisiera irse otro turno, Cristian.
0: Todo depende del jefe, ¿no?
1: Claro, vea ahí.
0: Sí.
1: No.
0: Pero
1: no,
0: bueno.
1: No es que la plena es la plena, pues.
0: Ya, ¿qué turno te gustaría aparte de la plena, entonces?
1: A ver, ¿qué será? A ver, déjeme ver, dependiendo, déjeme ver si en la mañana voy a ver a la una, en la tarde voy a ver a la otra.
0: O sea, vas a dormir un poco más, ¿no te gustaría madrugar?
1: Claro, imagínense. Entonces, qué sé yo, ¿al mediodía, pues, es?
0: ¿Al mediodía?
1: Digo, no.
0: Al medio, es un buen turno a ti que te gusta la chicha.
1: Claro, ya chichero, yo soy ecuatoriano. Claro que le bailo un Bad Bunny, le bailo ahí esos artistas que hay ahora, pero ya sabe, la chichita bien muerta, Cristian.
0: Y bueno, sigues en la orquesta también, me imagino,
1: sí,
0: ¿no?
1: Sí, gracias a Dios hemos subido. Más bien, estamos próximos a sacar un nuevo tema inédito.
0: ¿Ya?
1: Y de paso, ya si puede dar una entrevistita futuro, fuera bueno también, oiga.
0: Claro, con gusto.
1: Claro, porque no hay plata para pagar al promotor ese, al siempre anda acompañando a los artistas.
0: Ah, ya.
1: Entonces, pero ya que estoy aquí, dejo amasando la entrevista de una vez, pues.
0: Me imagino que la canción que lo están haciendo debe ser en torno a algo de la vida real, pienso yo, ¿no?
1: Sí. Se llama Un Borracho Responsable.
0: Un Borracho Responsable.
1: Un Borracho Responsable se llama. Está buenísima. Ya le de hacer llegar a Cristian. Y como digo, pues hemos hecho un feed también, pues ahí con nuestros grandes amigos de Chaucha Kings. Específicamente con Hugo Ferro.
0: ¿Ya?
1: Sí, le saca pinta, ¿no?
0: Sí.
1: Los que somos un poquito más de edad, ya conocemos. Ahora los jóvenes, en los millennials, tal vez no le ubiquen bien, pero Hugo Ferro de Chaucha Kings, pues, y nos unimos a los hermanos Plasencia de Ecuador, y pues se viene un tema bien bacano, bien chévere, Un Borracho Responsable, porque a uno tiene que ser así. No le pueden privar de tomarse un traguito, la mujer no le puede decir, no te vas a esto, no te vas al otro, no te vas a tomar con tus panas. Más bien tiene que decir, ya, ok, te vas a tomar con tus panas, Pero eso sí, aquí me estás a tal hora, o ya sabes que mañana tenemos que ir a comer donde mi mami, o bueno, las obligaciones, Cristian. Por eso se llama Un Borracho Responsable.
0: Un Borracho Responsable, así se llama la canción.
1: Sí, ya hasta próximo.
0: ¿Tienes el corito ya o nada?
1: El corito, sí, pero eso lo hacemos así entre bastantes.
0: Ah, ya.
1: Sí, dejémosle la sorpresa, como digo, porque todavía igual va a salir un video bien chévere que lo grabamos aquí en Cuenca. Logramos 50, así que próximamente pilas ahí ya. Y gracias a Dios, sí, seguimos con la orquesta y pues eso ha salvado, eso ha salvado.
0: Si te dijeran que cantes un poquito de alguna canción que te llegue al fondo del corazón, dice por acá, ver, ¿cuál sería?
1: ¿Cuál será? Pues a ver, pilan, a ver, hagamos karaoke. ¿Qué digo? Karaoke, acá hagamos, a ver.
0: ¿Cuál sería? Pues? Lucy Carchi dice que se quede, Pablito dice que se quede.
1: Gracias, Lucy, muy bien. Ya tengo un voto para quedarme, oiga.
0: Ya tiene un voto, tiene que llegar siquiera a ¿cuántos? 50 votos.
1: O 50 votos, ya. Tengo uno, faltan 49 votos para quedarme, por favor, a ver, ya.
0: El renegado dice, mis panas, ¿cómo estás? Buenos días. ¿Sí le muerdes al renegado o no?
1: Sí, claro. Sí. Nunca supe el nombre, pero de renegado sí me acuerdo. Obviamente, clarito, el renegado.
0: Ya. Wilson Bastidas también. Saludo, Pablito.
1: Claro,
0: dice
1: Bruna Ramón. Wilson. Ya.
0: Ya, ahí está. ¿Qué más? Leo dice: próximo viaje los visito mis panas. Dice: vos, solo así.
1: Solo así. Así dijo. Entonces, así mismo vino, me mandó unas fotos, como dijo Cristian, me mandó unas fotos que estaba allá. Él es de Pasajes, ¿no?
0: El
1: Leo.
0: El Leo, es de allá de... de Machala. ¿Cómo es esta? Del Guabo.
1: Del Huevo. Ah, no, del Guabo.
0: Guabo.
1: No del huevo, no, sino del guabo.
0: Del guabo.
1: Claro que sí, vea eso. Allá, sí, pues. La otra vez así mismo mandó mensaje. Mira, Paulito, aquí estoy. Dice, manda fotos así de las cervezas, manda fotos del whisky y todo. Y solo así tenés ganas nomás.
0: Sí, Miriam Sigua también le saluda desde Connecticut.
1: Caramba, Miriancita, que vi por ahí ya salió con sorpresa también, vea.
0: Acá hay otro voto para usted, Carmita Pérez, que regrese, Pablito. Dice.
1: Gracias, tengo dos, falta 48.
0: Charito dice, Pablito, quédese ahí, por favor, ya le extrañamos, no se vaya.
1: Falta 47, a ver ya. Ya, ¿qué más?
0: Estamos en 47, ¿no?
1: Claro, pucha, falta enterito, hija.
0: Un voto más, súmele a Gladys Bermeo. Ahí está, que no se vaya, dice.
1: Gracias, Gladys, mi amor. Ya falta 46.
0: Ruchita Sánchez dice: quédese, por favor, Pablito.
1: 45. Pero bueno, o sea, ya quédese y más bien sería: ¿en qué horario me quisieran, pues, no?
0: Jefe, no sé, escuche.
1: Ahí está, vea. No, pero la People dice: quédese, dice.
0: Claro.
1: Pues más que el jefe diga, no, chuta, no, solo ya que llegue de visita nomás.
0: Puede ser que diga, no me sirve este.
1: Claro, o sea, no, porque, claro, diga, no, ese está muy, muy caldoso eso de repente, claro. Imagínese.
0: Luchito Puma también le manda saludos.
1: ¿Qué dice ahí? Luchito Puma, un abrazo gigante, maestro, ahí está. Chévere, ya saben, como digo, pues, al menos yo quisiera mediodía, no sé. Pero si, por ejemplo, el jefe dice, ya, quédate, pero tengo un horario de 12 de la noche a 3 de la mañana, pues ya. Tocar aceptadas también, pues, ¿no?
0: Claro. Luchito Lema dice que venga el Pablito. O sea, ya estamos, ¿cuántos votos? 6, creo.
1: Sí, ya estamos 6, ya. Faltan 44.
0: Aunque sea para poner en prenda a este, dice, ¿para qué?
1: Vea eso.
0: Para su batido, creo que dice.
1: Ah, caramba, vea eso. Bueno, a lo mejor póngase el jefe, diga, no hay plata también. Ya, ¿qué hacemos, vaca, entre los oyentes? ¿Cuándo? A ver, si llegamos a los 50. Oyentes que quieren que me quede.
0: Ya coliten a pagarse el sueldo de Pablito.
1: Claro, vean, son 50 oyentes. ¿A cuánto sería? ¿A 5 cada uno?
0: A 5 por 5. No, ahí está.
1: Ya está, pues. Ya imagínense, ya está. Pues,
0: a coliten, hombre. Dice por acá, Mercy dice que se quede Pablito a las 12, por favor. Vea, dice.
1: A ver, vea, fuera bueno. Ya. Ahí está. A las 12 está, pues, ¿cómo dice? Elenites, ¿no?
0: Sí, la Zuquita.
1: La Zuquita.
0: O pueden hacer ahí un dúo también, ¿no?
1: Sí, no, vea eso. Caramba. No he tenido el gusto de conocerle personalmente. Le he visto en videos. Y bueno, ¿por qué no también? ¿Y cómo está Elenita, cierto? ¿Está soltera? ¿Está con...?
0: Ay, sí que no sé. Yo no me meto en vidas ajenas.
1: Ya, vea eso. Claro.
0: Que se quede y haga el programa con la plena, dice. O sea, que se quede con el rey del mambo, dice.
1: Híjole, vea, sí, o sea, hubo un tiempo que sí trabajamos iguales, claro.
0: Sí, no, hace muchos años atrás.
1: Muchos años trabajamos iguales. Cuando era yo más coco todavía, sigo siendo coco, pero cuando era más coco todavía.
0: Claro.
1: Claro,
0: chévere. Hacíamos un programa que tenía un código y de ahí era el más 593.
1: Esa mismo, sí.
0: Sí, ¿no?
1: Sí. De ahí ya me fue soltando poco a poco ya.
0: Claro, de ahí sí, claro. A Pablito tuvo su turno, yo mi turno, y así a la final. El jefe decía, ¿pa' qué vamos a tener dos fuertes ahí pudiendo mandar a uno que está flojo? ¿Sí o no?
1: Claro, es amigo, ahí está. Muy bien, ¿qué dice la gente, Beria?
0: Eugenia dice, ¿qué es ese Pablito? Mira, creo que ya están 10, creo. Leo Chamba dice, quédate, Pablito. Sí, esta bien. Es tu casa,
1: gracias,
0: dice.
1: Gracias, oiga, muy bien. O sea, ¿puedo quedarme a dormir aquí también?
0: Sí, en la tarde.
1: En mi casa lo dice.
0: En la tarde, dice. En la tarde, dice, venga, Pablito.
1: En la tarde, vea eso, bueno.
0: Sí. Bueno, ahí están.
1: Bueno,
0: diferentes.
1: cuando
0: que ya se quede al mediodía, porfis, dice la Bertita.
1: Ya, cuando pues tuve ese pase por aquí, justo, ya sí, en la tarde, pues ya.
0: De 3 a 6 estabas,
1: claro,
0: ¿no?
1: Ya hacía en la
0: termómetro.
1: Tarde, claro, si fuera bueno probar otro horario, a ver. Pues, claro. A ver, digo nomás, a ver.
0: Bueno, eso es lo que dice la gente. Sí, que regrese Mr. Pablito, que venga Pablo, que sería bueno escucharle también al mediodía. Aquí hay un cariñote para darte, dice el Paul Ushka.
1: Gracias, tesoro. Es que digo gracias, Paul. Ahí está.
0: Ajá,
1: Me hace emocionar, ruega, que dice que hay un tesorote, dice.
0: Lucy Carchi, a las 12 vamos a hacer vaca, dice.
1: Ya, pues haga vaca.
0: Eso.
1: Ahí está, vea ahí.
0: Bueno.
1: Ahí está, ya.
0: Si no podemos seguir hablando, platicando, la gente se va a endulzar y eso es bueno. Es chévere, ¿no?
1: Sí.
0: Porque el cariño lo tienen al señor Pablo Plasencia.
1: Gracias.
0: Que el día de hoy lo tenemos acá. Queríamos invitarlo y sobre todo para que comparta con nosotros los micrófonos. Y es chévere volver a reunir a los integrantes que alguna vez dejamos una roncha bien grande,
1: claro,
0: a través de la radio online, ¿no?
1: Es que de eso se trata la radio, ¿no? Y como siempre digo, la radio es un boomerang y más que nada, pues a veces, si ya no se está lo que sea, lo importante es que queda la amistad por ahí, pues no se podrá compartir a lo mejor un micrófono, pero por ahí afuera se puede compartir un cafecito, pues ahí.
0: Claro.
1: Una cosa bien chévere, ¿no? Y si se puede volver, pues chévere, ¿no? Pero como digo, ya pues el jefe tiene la última palabra, ¿verdad? La gente tiene que presionar a la gente, pues presione ahí. El jefe no está escuchando ahorita, ¿no?
0: Sí, está escuchando.
1: Sí, está escuchando. Diciendo aquí en voz baja todavía, presiona a la gente. Un abrazo, gente, para el jefe, pues ojalá tenga el gusto de conocerle también, pues tomarnos ahí un cafecito. Sí, pero ojalá que le esté cayendo bien al jefe, ¿no? Claro, qué cara, me pongo a pensar en ese momento, ¿qué cara estará poniendo el jefe en este momento?
0: ¡Tavo!
1: Cara de felicidad.
0: Tavo se llama.
1: Cara de tristeza. Cara de ya mismo le mando mensaje. Oye, Cristian, ponme música, pues loco, que ya están hablando ahí, a decir, imagínense.
0: Bueno,
1: entrevistándole se van ahí, a decir, imagínense.
0: Tavo nos está escuchando.
1: Tavo. Vea, sí. Tavo, o sea, ¿a quién le dicen Tavo? A los Gustavos, pues.
0: Sí.
1: Vea eso.
0: El duro, igual que Mayita, yeah. O sea, su esposa, ¿no?
1: Ah, caramba, Mayita.
0: O Blanquita, ya.
1: A las blancas le dice Maya.
0: No le dice de cariño, creo yo.
1: Ah, ya.
0: Bueno, algo debe haber de por ahí.
1: Ya, vea eso. Bueno, abrazo gigante, ¿eh? Muchísimas gracias. Ahí está, pues disculparán aquí yo. Estoy de metidito por ahora. Habrá que ver qué sucede, Cris, más adelante.
0: De seguro. ¿Alguna canción que... ibas a cantar una canción, cierto?
1: A ver, una que cante en las orquestas. Y bueno, en la orquesta más bien, porque no soy así, no es que canto en cualquier orquesta.
0: Alguna vez creo que tuviste la oportunidad y el chance de compartir el escenario con Gustavo Velázquez, ¿no?
1: Sí, chuta, lamentablemente, tremenda pérdida que nos dejó don Gustavo. Ah, oiga, le cuento que yo lloré bastante cuando me enteré, chuta, en mi cuarto, yo lloré. Oiga, ni la que supuestamente me daba agua de calzón no me hizo llorar así, oiga. Claro. Yo sí he llorado por una mujer.
0: Ya.
1: Sí he llorado por una mujer, pero... Y bueno, o sea, yo decía, chuta, lloré, pero...
0: Las lágrimas cambian de sabor, creo yo.
1: Sí, oiga, no, pero por don Gustavito sí me pegué mi fuerte lloradera, imagínese.
0: Claro que
1: qué
0: sí.
1: Qué pena que nos dejó. Pues teníamos proyectos, teníamos eventos por cumplir, Cristian, con Gustavo Velázquez, y quedaron ahí.
0: Pero bueno, el recuerdo propio y sobre todo, pues, esa trayectoria que nunca se va a olvidar y grandes momentos, ¿no?
1: Claro.
0: Una canción que de pronto lo tengas acá en el repertorio, no sé. Hay una canción que saben siempre pedir, es esta de Debes Saber, ¿no?
1: Ah, sí. Canción ya de las viejas. Pues.
0: Tiene esa, le gusta a usted, viejas.
1: Viejas
0: canciones,
1: que,
0: digo.
1: Viejas que, oiga, ya ni me acuerdo bien esa canción, la verdad, la letra así, ya, como digo, ya hemos ido evolucionando, ya tenemos nuevos temas, como digo, ya próximamente se viene un nuevo tema también, así que, bueno, pero debes saber si sí, le ha gustado bastante a la gente y lo pedía. No es original, no es original, es de Zairo, sí, claro. Eso es de Zairo, es una baladita bien chévere. Nosotros lo hicimos así, pues, al estilo paseíto, y bueno, sigue sonando, Cristian, aquí.
0: De seguro sí, gracias, la gente sigue también. Es
1: capaz de dejar dando un pollito por el apoyo, hija.
0: Eso, mira. Sí, pero sí, bueno, ¿qué canción de pronto, algo que puedas cantar hacia?
1: A ver, una cumbiacita, vamos, a capela sería el ladrón de amor, cante molía.
0: A ver, te vamos a poner un poco de Quito ya. Ahí vamos.
1: Claro, pues ahí. Y autotune también, si de repente no llego a la nota.
0: Ya. Ahí estamos, señoras y señores. En esta mañana, mañana de fin de semana, mañana de viernes, acá en La Plena. Con ustedes, el señor Pablo Plasencia.
1: Eso, vamos a cantar esa cancioncita a coro, esa que dice: solo minutos nos quedan ya para retirarnos de este lugar. Sí, porque ya mismo Cristian me dijo, 20 minutos te doy, dijo.
0: Si quiere le pongo una pista.
1: sí, tiene. Claro que sí.
0: Ladrón de amor, me dicen. ¿No?
1: Ladrón de amor, ahí está, póngale.
0: Ladrón de amor, ¿será sí. De Don Medardo o de Whittington?
1: Medardo, Whittington canta muy alto.
0: Ya, vamos ahí entonces.

0: está para dedicarle a esa mujer. Para convencerle, pues no, si a lo mejor usted ya se cansó de ser solamente novios, ya le dice a la mujer, ya está de irnos, mi amor, ya anda, dile a tus papis que ya te vas conmigo. O sea,
1: de una dile, vez, ¿no?
0: Claro, ya dile que yo sí te voy a mantener, imagínese.
1: Bueno, ahí estamos. A un minuto de la hora 11, voy a la pausa comercial, retorno de la pausa, vamos a venir con Rocola.
0: Hijo.
1: Y bueno, no sé si
0: ya
1: es que.
0: Ya está su WhatsApp en la botella.
1: No sé si es que de pronto vas a seguir compartiendo con nosotros acá unos minutos.
0: Si me dejan.
1: Si me dejas, no vale, dice.
0: Ahí está. Ya pues ponga Rocolita hasta eso, voy a hacer una patucha.
1: Ya, listo entonces. Ah, vamos a la pausa, regresamos enseguida con más de La Plena y nuestro invitado en esta mañana.

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0: Ahí estamos compartiendo lo mejor de la rocola en esta mañana. Saludos grandes a la gente que nos está escuchando. Para el Joselito le mandamos un abrazo grande. Muchas gracias por estar en la sintonía de la radio. ¿Sí se acuerda del Joselito, no?
1: Joselito Tiger.
0: El mismo.
1: Ese Joselito. ¿Qué dice Joselito?
0: Hecho el Tiger.
1: Seguirá siendo así mismo, ya no, ya.
0: Así mismo.
1: Ya pasaría solo a ser Michi nomás ya.
0: El Wambra no cambia, sea de Morris.
1: Imagínense. Ah, chévere. Lindo la rocola, señoras y señores, en este viernes. Y es que ecuatoriano que se respeta, ya sabe. Bueno, no sé cómo sea en otros países, oiga. Pero al menos en Ecuador, viernes sin rocola no es viernes, pues.
0: Eso
1: no es
0: sí.
1: Viernes, ¿ah? Sí que tengo esa curiosidad, cómo es en otros países. ¿Cómo será en Colombia ya?
0: Claro.
1: Un viernes. ¿Qué será para ellos el vallenato, pues?
0: De pronto la música del despecho, los corridos.
1: Los corriditos, claro, sí. Acá también sí le consumimos eso, el despecho, todo, pero la rocola es la rocola, pues.
0: Claro.
1: Vea eso, ya.
0: Saludos también para Paulita que nos está escuchando en Queens. Bonito programa, dice Cristian. Muchas gracias por estar escuchándonos. 11 de la mañana con 15 minutos. 11 con 15. 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
1: una lamida del
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1: Ahí estamos, señoras y señores. 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
0: Ahí está.
2: Dice mi voz de macho, ¿cómo está, ñañito? Y ese milagro que está por ahí, por Candela Radio.
1: Veáis.
2: ¿Qué más? ¿Qué viento le sopló? Dígame, salúdeme, mándeme una muchita.
1: Regale
2: un guagua.
0: ¿Qué dice?
1: Joselito.
2: Regale un guagua.
0: Regale un guagua, dice.
1: Que le haga un guagua, dice. ¡Ya! Hable de serio, hermano. Pórtese en serio, hermano. ¿Cómo que regálame un guagua aquí? ¿Qué? Yo ando haciendo guaguas y ahí.
2: Regale un guagua.
1: Hable de serio. ¿Qué ando haciendo guaguas yo ahí? No. De hecho, vea, todavía. Oiga, yo no sé, ya ando preocupado. Diosito no me quiere dar un guagua, creo.
0: Eso, bien.
1: Hasta esta edad, nada. Oiga, no cuajo.
0: Sigue con agüita de arroz, creo.
1: Sí, usted. Así mismo sigo, oiga, nada, pero bueno, no sé ya, Diosito, que también te trae parado para uno en el futuro, imagínese, dele, Cristiana.
0: Bueno, por acá me piden una canción de Aladino, Carta Falsa, dice que papá quiere unas cariñosas, dice.
1: Vea, ex papá, oye, eso faltó de ponerle aquí en el premio, güey.
0: Claro,
1: unas 5 horitas ahí en el, bueno, usted debe saber, Cristian, cómo se llama sus locales.
0: No, suficiente con 5, 3 minutos o 1 minuto que usted pase por el mercado, ahí le dan cariño.
1: Eso sí, vaya sobre todo a la señora del hornado. Claro. Esa señora del hornado, usted viene y llega ya de una, ya, así sea fiero, pero esa ya le dice, mi amor, sí, mi no. Hermoso, mi suquito, vea, pruebe este trozo, dice.
0: Mi trocito, mi bombón.
1: Imagínese.
0: Claro. Por poco y yo creo que la señora al marido no le debe decir así.
1: No, ¿por qué va a decir así?
0: Es solo para vender.
1: Antes la mujer le decía pedacito de luna.
0: Ya.
1: Después ya de unos años, pedazo de bestia, le dice. Imagínese. Claro, sí, así, sola, sí. Así es la ñora. Vea sí. Eso. Pero bueno, en otros lados siempre le dan cariño, vea.
0: Vamos con esa cancioncita más en este jueves. Jueves, no es que. Viernes.
1: Ah, en serio, viernes, sí, viernes. Ahí está.
0: Es que por acá me hace confundir porque el pana me dice: en este jueves quiero, dice Rocola.
1: Háblese, otro que está mal, habla serio, loco. Ya ubícate, mijo. A ver, ya, dele ahí, dele una. Yo sí dije, no es bueno traer la tocha porque Cristian ya se mareó ya.
0: Eso mismo. Bueno, ahí vamos. Fin de semana, es viernes y el licor lo sabe.
1: Eso es.
0: La canción lo sabe.
1: El Q lo sabe.
0: Claro.

0: Esa canción habían solicitado, se llama Carta Falsa. En el viernes bohemio y bacán. Solo nos falta algo, ¿sí o no, Pablo?
1: Claro que sí, estamos a secas acá, pues ya. Yo sí dije que iba a traer una tocha. Pero efectivamente fue una tochita de esas camineras nomás, ve.
0: Ah, yo ya pensé que es la patucha que está acá afuera.
1: Ya se acabó y ya, pues ya, ya no hay más, ya. Ya está la garganta seca ya.
0: Sí, sí, yo pensé que era esa patuchita. Y es suquita, ¿no?
1: Es a mí. Oiga, y como digo, escuchar Rocolita, pues ya siempre, o sea, ya sabe, ecuatoriano que se respeta, pues aunque sea una, no sé, a algo mismo para que le moje el guarguero. Pero escuchar así un viernes Rocola y sin nada, a secas, chuta, ahí estamos fallando, vea.
0: Es como...
1: ¿Encebollado sin cebolla?
0: Es. Vea. O cuando se va y se pega un hot dog donde el maño.
1: Ya, es.
0: Y le pide solo el pan.
1: Solo pan, el remojado, ¿sabes? Decir, ya no es lo mismo, falta la lo fuerte, pues la salchicha, pues ya. Siempre hay ese complemento importante y así mismo es la musiquita rocolera. Así mismo es la rocola, rocola, acompañado del, ¿cómo dijo el Yacu Pérez? Me acuerdo en el debate, Misquituyito.
0: Ah, Misquituyito.
1: Ese mismo, pues ya sabe, ahí es el complemento perfecto.
0: ¿Qué dice para que este audio?
2: ¿Qué tal, amigo? ¿Qué tal? Buen programa, póngase la canción que le digo a la otra. El joven rey del mambo. Confirme con esa concentradita de ayer. ¿Posi o no posi?
0: Ah, sí, sí, sí, mi estimado René Morocho. Véngase acá a la radio. Ya le vamos a mandar la ubicación para que se lleve las dos entradas. Vamos a darle dos entradas para que disfrute del show del Hombre Voz.
1: Ah, caramba, vea, ¿cuándo es?
0: Es el día de mañana, mañana en el Teatro Casa de la Cultura, 6 sí. de la tarde, ahí para que vaya de pronto con, no sé si va con la sujeta o con la predicado, pero de que va con alguien, tiene que ir con alguien, ¿no?
1: Vea, es... Claro que
0: mi
1: sí.
0: Mi pana René Morocho, véngase ahí para que se lleve los 12 pases de cortesía para mañana el show del Hombre Voz junto al cómico, se me fue el nombre. Déjeme agarrarle. Botón, es el cómico Botón.
1: Botón,
0: sí, el cómico Botón. Entonces ahí para que vaya a este show bacano.
1: Qué chévere hice ese tipo de shows, a reírse un rato, olvidarse de las penas.
0: Desestresarse, ¿no?
1: Claro, desestresarse, pues.
0: Sí, sí, cómico Botón, el Hombre Voz, 6 de la tarde, allá pues en el Teatro Casa de la Cultura, mañana sábado 6. Así que ya le mandamos ahí la ubicación para que se venga a retirar. Puede retirar hoy en la tarde o si no mañana en la mañana. No hay ningún problema, ¿ya? Ahí está, saludos Normita, me dice, saludos a mis queridos locutores, en especial Cristian, por favor, una canción de Tito Cortés, la otra, dice, gracias, la otra, sí, gracias, dice, ¿hasta qué hora puedo ir mañana? Mañana puede acercarse desde las 9 de la mañana hasta la 1 de la tarde, sí, ya. Ahí está.
1: Ahí estamos, vamos con más rocolita. Pide esa rocolita, por favor, cuál se le antoja, cuál tiene ganas. Y nosotros acá le ponemos en esta mañana, Rey del Mambo.
0: Ahí va la canción.

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0: La canción de cuando vas a nadar. Nada, nada. 11 de la mañana, 55. Llegamos a la parte final, señoras y señores. Gracias por haber compartido con nosotros esta mañana de la plena, esta mañana líquida también. En la parte final del programa, muchas gracias. Soledad me había pedido esta canción, Dos Corazones. Me imagino que debe ser esta, ¿no? De la de Soledad. Mercy también, Corazón de Papel. Saludos también para Erika, gracias por estar escuchando la programación. Algo me dice por acá el José.
1: A ver, escuchemos. Pelito, mis pelitos parados.
2: Ya.
0: ¿Qué dice? ¿Qué más?
1: Te quiero mucho, te quiero mucho, te quiero mucho, mucho, mucho, mucho. Feliz gracias. Día del papi chulo.
2: Vea qué lindo. Oiga, no sé cuándo llegue el día en donde yo pueda recibir esas felicitaciones que digan, Pablito, feliz día del papá. Pero no, hasta mientras, feliz día del papucho está bien. Ya. ¿Qué dijo? Papi chulo. Ya, ahí está bien, ya.
0: Papi chulo, creo que dijo.
1: Pelito, mis pelitos parados.
0: Aquí creo ya. Que es.
1: Del papi chulo.
0: Papi chulo, dice.
2: Vea eso. Un abrazo, maestro. Muchísimas gracias. Bueno, sí, pues ya estamos llegando a la parte final y me voy. Y nada, como digo, pues realmente pues ha sido un chévere momento compartir acá, pues venirles a visitar. Y gracias a la gente por el apoyo que me ha dado, me ha brindado. Gracias a la gente, pues a los que han pedido que me quede. Pues como digo, ya hay que ver qué sucede, ¿no? Hay que ver qué sucede. Ojalá y me gustaría volver a formar parte de esta bonita radio, que ya que la veo también hasta renovada. Conversábamos acá internamente con Cristian, digo que vicia. Y de eso se trata la vida, en todo sentido mismo, ¿no? No quedarse estancado en nada, ir superándose, ir progresando, en todo sentido de la vida, ¿no? Así que ya sabe. Igual un mensaje para usted también, amigo, en todo el sentido como de la vida, irse superando, progresando, abrirse puertas y todo eso. Así que ya sabe. Gracias por el cariño. Veremos qué sucede, Cristian, con el tiempo, ¿no? ¿Será que regreso? ¿Será que no regreso?
0: De seguro vamos a ver qué es lo que. Me imagino que se están reuniendo ahí todos los que votaron sí, a ver.
2: Claro. Ya dijimos, hagan vaca, por favor, hagan vaca. 10 cada uno. 10ito nomás, como que esté gastando ahí en la que sabemos y además no te valora, mijo. Mejor aquí haz vaca y ve, ya estoy acá, ¿sí o no?
0: Sí, sí. como dicen para las sodas.
2: Esa, amigo,
0: no, pero
2: esa,
0: vamos. Vamos a ver, vamos a conversar, vamos a ver qué es lo que pasa. Y bueno, el trayecto de estos días vamos a tener novedades, la gente debe saber.
2: Sí, ya veremos demás. Qué pasa. Ahorita me voy a Miami, me doy una vuelta por el Mundial y de ahí vemos a ver qué pasa.
0: Después del Mundial a ver qué es lo que pasa.
2: Claro que sí. Cuídense mucho, mi gente. Desearles que tengan un excelente fin de semana y a mismo hora del almuerzo. Ya sabe, coma rico. O sea, lo que le den usted, coma sabroso. O sea, que vaya a comer desde pollito, carnecita o simplemente arroz con huevito, que es lo más rico también. Coma rico, sabroso y no dejen de escuchar Candela Radio, ya sabe.
0: Dice, dirále a Pablito que no se olvide de ir dando la mucha que ofreció, dice.
2: Sí, pues, ¿y quién era la que se ganó, pero?
0: Bueno, ahí puede mandar una mucha general.
2: Mucha general, a ver, para las mujeres, para todas las mujeres que votaron, por favor, a ver, haga piquito, saque trompita, saben decir, saque trompita, por favor, eso, y ahí sí va la mucha. Déjeme ver si, hermano, si me acuerdo de muchar, porque yo no he muchado tiempos a nadie, hermano, ya, hasta uno se olvida de muchar, déjeme ver. A ver. ¿Ves? Ahí está. Escucha, casi me sale
0: El pupo,
2: pero bueno, ahí se fue esa muchita para todas las mujeres hermosas, ya sabe, cuídense mucho. Yo soy Pablo Blasencia, pues, y Diosito verá si pronto nos volveremos a ver, ya sabe, ya.
0: Gracias para Pablo Blasencia, que nos acompañó, pues, en esta mañana de La Plena, mañana de Candela Radio, señoras y señores. Nos vamos, ya se viene Candela Pura al mediodía. Hasta mañana a las 10 de la mañana que nos vamos a encontrar para el gran sorteo. Para el gran sorteo, claro que sí, del sorteo de papá. Así que ya lo saben, mañana estamos desde las 10 de la mañana. Tres grandes premios, señoras y señores, para papá, porque se merece.

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ir, por favor, claro. O vienes o voy, confirme. Aquí estamos en este rico viernes, viernes con BD. Vienes o voy, confirme. 12:23, oiga, no se olvide reportar. Repórtese, por favor, al más 593-98-412-3943. Un sinnúmero de reportes de sintonía. Hola, Charito Bermejo. Muy buenas tardes, linda tarde. Jóvenes, dice, ah, muchas gracias. Listo, jovencitos, vamos a... Por acá nuestro querido Charlie Lituma, hello.

0: desde el Bronx. Claro, muchas gracias, Charlie. Buen provecho a toda la gente que está en estos momentos comiéndose una papita. Vea qué rico.
1: ¡Sabroso!
0: Eso, sabroso. Por acá nuestro querido Leito Champa, muy buenas tardes. Va llegando. Él es el peluchito que le dicen.
1: Sí.
0: Saludos, peluchito. Vean, llegó el peluchito. Una linda tarde, un excelente viernes. Aquí estamos prendidos, aquí estamos alegres, divertidos y por supuesto con buena actitud. Aquí estamos, continuamos. No se lo puede perder. Candela pura, se viene más chicha en esta tarde del viernes. Suelte la DJ.

0: ver, me dijiste. Sí. Y venías hace 5 años atrás.
1: ¡Ah, caramba!
0: Solo 5 años voy a estar acá.
1: Sí.
0: Y total, hasta ahora sigue allá. ¿Por qué tardas, mi amor, al volver? No sé por qué tardas. Ay, ¿qué pasará? Vea, vea. Saludos, saludos para nuestro vecino, vea la distancia, saludos. Gracias, Rami Villa, un abrazo. Oiga, llevas de todo, mi amor, pero no me dejes. Bueno.
1: Sí, sí, sí, mi amor. Dejarásme la, por lo menos mi ropita, ya.
0: Ah, esos 4 trapos, ahí te dejo.
1: Devuélveme la cama.
0: ¿Qué ahora nos vamos a devolver las cosas?
1: Sí, sí, sí.
0: La cama era mía, si no te acuerdas.
1: El colchón también.
0: Era de mi soltería.
1: Sí. El guardarropa sí era también de mi soltería.
0: El guardarropa sí era tuyo, ya llévate esa.
1: Si esa cama hablara.
0: Uy, ya ni habla porque ya no valen las tablas, oiga.
1: Cama que ahora andas utilizando con 8.
0: Solo contigo duermo, mi amor. Con los otros no podía dormir. Vea, saluditos a toda la gente chévere que va reportando sintonía al más 593-98-412-3943. Permítame dar la bienvenida a nuestras firmas comerciales, por supuesto, a nuestro querido Alex G. Saludos cordiales, Alex G. Bienvenido al programón Candela Pura. Yo sé que nos están escuchando en algún rincón del mundo, ¿no es cierto? No se olvide suscribir al canal de YouTube, por favor. Alex G, lejos de ti, mi vida, una mujer como tú. Princesita, síguele, síguele ya, por favor, y suscríbete al canal de YouTube. 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

Mar, bienvenida. Oiga, mire, por acá, ya sabe entonces, usted solo tiene que inscribir a papá nombre, apellido, en donde nos escucha papá, número de teléfono y listo. 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Ya, perfecto. 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

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Nuestros amigos también de Fruity Talk, saluditos. Eso, saludos amigos, a nuestros queridos amigos allá en Perú. ¿Qué tal, Jesús Canales? Hola, a nuestros amigos también.

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Claro, por acá nuestros queridos amigos, damos la bienvenida allá en los Estados Unidos y Ecuador. 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Nosotros continuamos con la buena música. 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

Mire, Margarita Chinín, bienvenida. Muy buenas tardes, un saludo especial para mi querida nieta, que está de cumpleaños, Evelyn Paredes, en sus 12 añitos, y que viva la cumpleañera. Eso, que viva, que viva, que viva. Ah.

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0: ¿Por qué?
1: No es lo mismo que te den o yo darte. No es lo mismo
0: sí. Yo darte un beso o no darte un beso. Así. Ya entonces ya lo sabe, vamos a interactuar. No es lo mismo, vamos a escuchar esa creatividad de todos nuestros oyentes. Vamos a reportar al más 593-98-412-3943.
1: Mi amor, no es lo mismo. Él andaste llevando a pie y yo en el carro.
0: No es lo mismo, mi amor, tú estar allá y yo acá. Solos,
1: ay. ¡Felices los cuatro!
0: ¿Qué cómo? No es lo mismo hoy viernes que salen de fiesta a domingo.

0: imagínese, ya mismo luego le pica. Por lo menos que le pique la abeja, ya que ni le pica a nadie. Eso.
1: Azúcar.
0: Dígame, dígame.

0: de casualidad.
1: Uy.
0: Sí, de, no, de visito.
1: ¿Por qué le está diciendo eso a su novia?
0: No, no, no.
1: Ah, ah, ah.
0: Mi amor, sé que estás ahorita con tu novio, están almorzando, pero no pasa nada.
1: Luego me toca a mí, dicen la invitación.
0: No pasa nada, llego yo para merendar.
1: Qué vainas ya. Por eso mismo dice, ponme los cachos, pero no me dejes.
0: Sí.
1: Eso se da en la vida real aquí, el caso de David y James.
0: El Santi Guamán dice yo también.
1: Uy.
0: Vende conmigo.
1: Oiga, por acá dice la Cristina desde Miraflores, dice,
0: ¿qué dice la Cris?

0: profesionales del volante, transporte mixto, transporte pesado. En los restaurantes ahorita se están sirviéndose algo rico, sabroso. Buen provecho, oiga. Yo le quiero decir algo a las chicas. A todas las chicas guapas que están con nosotros escuchando.
1: Hablará pensando, dijo.
0: No te ilusiones, mi reina. Los hombres a todas les dice hermosa, preciosa, linda, bella, hijita, amor, mija, mi bebé, en fin. Dígalo.
1: ¿Algo más?
0: Defiéndase. Digo... Defiéndase.
1: Sí.
0: Defiéndase.
1: Pero decimos con amor.
0: Ya ven, ahí está. Pero usted es mi reina, dice. Así mismo les dice a todas. ¿Sí o no? Dice, usted es mi señorita, así les dice a todas. No, no. Pues, se cancela la enamoración. Se
1: lo
0: cancela.
1: Peor de todo es que nosotros contamos.
0: Lo peor es que ustedes son tan...
1: Sí.
0: No, eso no. Son tan directos, digamos, ya.
1: Dicen, tienes que darnos por la espalda, dicen.
0: ¿A usted le gusta por la espalda?
1: No, ellas dicen, tienes que decirte... De frente, le decimos de frente, no se aguanta.
0: No, pues tiene que decirle bonitamente, hombre. No. ¿Y por qué nosotras somos como somos? Si ustedes por, son hipócritas.
1: Ni por atrás aguantan.
0: Oiga, tiene que ser de frente las cosas.

0: contrario.
1: No, no digo el corazón, sino los riñones.
0: Ah, ese maldito trago, dice. Oiga, ¿usted sabe dónde hay un cajero?
1: ¿Dónde?
0: ¿Usted sabe dónde hay un cajero?
1: ¿Dónde?
0: ¿No sabe?
1: No.

0: ¿No estás cansada?
1: No.
0: Porque estás dando vueltas y vueltas en mi cabeza.
1: Uy, ¿no? Como un piojo. Por acá Carlitos Ávila, saludos.
0: Hola,
1: bienvenido. Extrañándome andan, oiga, por ahí, vea. Saludos.
0: Que no sean los deudores.

0: contar algo.
1: Suquita,
0: cuénteme.
1: ¿Cómo bailaremos este 12 de junio, no?
0: Uy, ¿cómo allá vamos a

0: bailar.
1: Claro, por supuesto.
0: Así es que estoy dando pases de cortesía.
1: Oiga, ¿ya tiene con quién irse? ¿Ya tiene pareja?
0: No.
1: ¿Allá va a conseguir una?
0: No, tampoco.
1: Ya, mire, muchas gracias a Candela Son Eventos. Estaremos allá el 12 de junio. Allá en Sitcay, El Guabo, ¿no es cierto?
0: Y arrancamos su quita con nuestro primer show.
1: Así es, nuestro primer show juntos. Así es.
0: Juntos pero no revueltos.
1: Más locos que este. Sí. Este corazón.

0: ese mes de playlist.
1: Sí, y también ojalá Zuquita que nos haga también para acá, para el Valle. Nos vamos también, ojalá salga ese chivito con el sonido de acá, de la radio. Así que meterle más vibra a Zuquita.
0: Ya sabe, de una para contratos, por favor. De una para contratos, llévenos a sus fiestas para animar sus eventos, ¿no es cierto? Graduaciones, confirmaciones, comuniones, en fin. Finalmente empiezo a salir con alguien en serio y aparece mi ex. Es que te extraño. Casos de la vida real, ¿sí o no?
1: Lo siento, pero estás equivocada.
0: Lo siento, mi amor, llegaste tarde. Por acá tenemos un audio, ¿eh? ¿Qué nos dice Charlie?
1: Estamos en San Pedro Escaleras, 3 días con el sonido también.
0: Ya.

0: olvidé, mi amor. 2 de la tarde, los grupos de danza se van preparando, por favor. 14 horas. Vamos a dar la bienvenida a toda nuestra gente bonita, ¿no es cierto? Por acá dice, oiga, Zuquita, dígale, dígale. ¿Qué te voy a olvidar, mi amor, si me debías plata?
1: ¡Ah, caramba!
0: Oiga, ¿qué le van a olvidar?

0: Ahí sí, el Davidcito tiene que bailar, Chuquita. Tiene que bailar el papilón.
1: De una.
0: Ahí sí tiene que hacerle sacar los pasos prohibidos al Davidcito.
1: Claro, sí, que no, tiene Chuquita. Que sacar de ley, que va a sacar los pasos prohibidos. Y estamos preparando algo chévere, algo bonito para el próximo viernes. Ahí está para los chofercitos carreteros. Hola, Willy, Willy.
2: ¿Cómo bailaremos, Ucaya?
1: Se irá preparando, verá. Con la tiempo le estoy diciendo.
2: La familia Púa también va a bailar a los 15 años allá en San Pedro.
1: ¡Qué chévere!
2: Estoy por baños también. La
1: irán llevando a la fiesta.
2: Estoy
1: para
2: invicto.
1: Para animarlo. Eso.
2: Estoy en la mitad del portete también. Una confirmación. Ojalá alcance.
1: Oiga, está más buscado que el otro, el Davidcito.
2: Sí, sí, sí.
1: Alcanza para todos.

favor, en este rico viernes. ¿Cómo lo goza nuestra querida Isa? Saluditos aquí de Labores, Suquita. Mire, muchas gracias a toda esa gente que va reportando sintonía al más 593-98-412-39-43. 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

0: Ecuatoriano que se respeta le dice al pana, me gusta tu ñaña hoy.
1: De una le dice cuñado.
0: Cuñado, cuñado. O primo, primo, si le gusta la prima.

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2: Chiquita para el cemento de la rocolita.
3: La camiseta.
2: Me da un cubetazo de coronas. Un cubetazo de coronas con harto hielo y harto limón. Porque hoy sí nos estamos quemando acá. Hoy sí está calor, hoy se prendieron el horno.
4: Wow.
2: Y está que quema eso. Esto está como la olla hirviendo del mediodía.
4: Vea eso.
2: Candela.
4: Ay, ay, ay.
2: Mira, candela está ahorita aquí. Así es que ya sabes, Suquita, para refrescarnos ahí un cubetazo de coronas. Igualmente también para las sexys y las loquillas también. Un cubetazo de coronas con harto hielo a la mesa de las sexys y las loquillas. Y una piña colada. Sin alcohol para Lucy. Gracias, Suquita. Gracias, Luisito.
4: Gracias, Charlie.
2: Y de paso, un temita de Alcia Costa. No renunciaré.
4: No
2: gracias,
4: renunciaré.
2: Papilón. Gracias, Suquita.
4: Vea eso, suéltela, DJ. En esos momentos empieza el segmento En Cuatro. ¿Cómo te gusta, artista invitado? Segundo Rosero. Pensarás en mi corazón bello. Dígalo. Suena, Candela Pura.
5: Adelante, Candela.

0: Y de paso, darán saludando a la comadre, que la comadre está vendiendo. Bueno, ahorita no está con canelas la comadre, porque él está caliente. Ahorita sé, lo que va a estar vendiendo es piñas coladas, con harto hielo, porque está calor.
1: Mande,
0: darán saludando a la comadre ahí, harán el gato a la comadre. Ya de

14 horas con 8 minutos. Claro, por supuesto, Isabelita, allá en Francia nos había solicitado este temazo. Corazón de papel. Buenas noches. 21 horas con 8 minutos.

te gusta. El artista de hoy, Segundo Rosero. Gracias a todos por solicitar sus temazos.

energía positiva es contagiosa. 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Ahora mismo vamos con la complacencia inmediata. Gózalo, la canción de Charlie.

0: amor.
1: ¿Y para la mocita qué días?
2: No, pues ya no hay moza, oiga.
3: Y andes ese año siempre con mucho amor.
2: Salud, salud. Sírvale, por favor, a la mesa 4. Al DJ también dele nomás. Canelas. Acá sí, oiga, está frío en cambio. Canelas, canelas, aquí sí. Canelas, canelas.

0: papacito, bien, bien esas rocolitas, bien esas rocolitas. Yeah. Ahora sí te estás luciendo, papi. Ay, ay, ay. Yeah. Ahora sí, papi. Ahora sí se jodió esta vaina, papi.
1: Uy, ya.
0: ¿Cómo? Llévatela, divisito, llévatela, papi.
1: Ya recaeron algunos por ahí, Dios mío.

0: tiernos labios.
1: Hola, Alexandrita, muy buenas tardes. Feliz día, chicas. Así es que vive el viernes. Aquí estamos, mire, para nosotros darle recomendaciones. 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Aquí nuestro querido artista Alex G también. Suscríbase en su canal de YouTube, por favor, el cantante solidario de todas las multitudes. Claro que sí, por acá, miren, nuestro querido Leonel Lara. Saludos, chicos, desde Chicago, Illinois. Una de Héctor Cox, Corazón Infiel. Suéltela, DJ.

están ya bravos, ya parados, bravos. Verán que el que se enoja pierde, ¿eh?

Bendiciones, mi reina, allá en los Estados Unidos. Gracias, Anita Cecilia. Ya va una, vea. Qué rocola tan buena. Voy a recaer, Zuquita. Uno.

0: pena que viene el puñalero, oye.
1: Uy, uy, uy, oiga, la gente que quiere escuchar Rocolita, quieren Rocolita, ahí está su Rocolita. Gracias por reportar al +593-98-412-3943.
0: Sin anestesia,
1: Demi. Es mañana.
0: Así dice Charlie.
1: Ay, ay, ay.

0: Ya dejé para los sanos, ya.
1: 14 horas con 44 minutos. Continuamos con la Rocolita aquí en Candela Pura. Gracias por los reportes de sintonía.
0: Todo sea por el chiquito. Tú eres lo que más amo.

0: Juanito dice.
1: Uy, saludos, saludos. Oiga, dice por acá Isabelita, ahora verán, ya está haciendo efecto las canelas, canelas. Uy.
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0: programa. Dice que le den sin anestesia al Davey, a Charlie. Dice, que cómo.
1: Va. Solo con ese chiste nos vamos.
0: Siempre.

sale. ¿Dónde están los despechados? A ver, ¿dónde? Repórtese, últimos minutos.

0: Te encontraré, oiga. Saludos para Freily López. Ahora sí, como alegres venimos, siempre digo, alegres nos vamos. Él, se equivocó el DJ. Ya me dice, ya vamos. Digo, bueno, vámonos.
1: Vamos con lo último.
0: Ah,

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Sara, encanta el programa. El termómetro, ¿cómo estamos? Buenas tardes, buenas tardes, buenas tardes. Un gusto, ¿ves? Acá arrancamos el termómetro. Queremos agradecer al buffet que nos acaba de dar el almuerzo. ¡Delicioso! Con toda la buena vibra vengo totalmente en vivo, muchachos. Arrancamos el termómetro. Rumbo hasta las 18 con buena música. Usted ponga la actitud y yo pongo la música. Arrancamos el termómetro. ¿Cómo estamos, Aroma Rentacar?

arrancamos este viernes fin de semana. Listo para pasarnos una tarde divertida, muchachos. Algo de los hits. Así que sube el volumen. Vamos a reportarnos en más. 593 totalmente habilitado. Así que

tiene ese viernes, David? Hágale, mijo, harta biela, dice. Biela, queremos tomar.

humano que me haga sentir mal en ese momento. No hay, no hay, no hay poder humano que este servidor se ponga a tambalear. No hay.

0: arroz, ese solcito allá. Soy bielero, dicen por acá. Dímelo, Michali, dímelo, dímelo, dímelo. Qué buen ritmo. Qué buena baladita. Qué rica balada. Hemos recordado. Nos hemos puesto a cantar. Nos hemos acordado de él o de ella. Sabrosa, ¿cómo vamos? ¿Todo bien? ¿Todo bien, muchachos? En lo que resta la tarde y la noche, pásala sabrosito. 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Así como está la promo rodando acá en Candela Radio, y espero que hoy día también manden sus facturitas a Radio Box o donde me estén escuchando, con el nombre de su mamá. 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Hablamos de una leyenda, hablamos de Alex G. Canta, baila, goza. Toda una leyenda en Ecuador, Perú, Argentina, ahora sonando sus éxitos en Estados Unidos. Ajá. Éxitos como Lejos de ti mi vida, Una mujer como tú, Tu princesita, Chiste voy, Tomando cerveza y mucho, pero mucho más. El cantante solitario de todas las multitudes, llevando nuestra música otro level. ¿A qué más? De visito, ¿Coffee o no coffee? Sí, sí, sí. No, relájense, muchachos, que hoy sigue la promo. Sigue la promo. Esta canción va a sonar fuerte y duro. Le tengo pero esa corazonada a mi selección hermosa. 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Sí, mañana a partir de las 10 de la mañana estaránse pila, muchachos. ¡Pila, pila! Pónganse pila, muchachos. Sí, a partir de las 10 de la mañana todo el equipo de Candela Radio va a estar acá. Tempranitas horas. Y vamos a meter a toda la buena vibra. Muchachos, tengan en cuenta que van a hacer unas preguntitas juiciosas, muy juiciosas, y tienen que estar pero pilas ahí. Si por ahí te preguntan qué programa viene de 6 a 8 de lunes a viernes y cuál la conduce, de lunes a viernes Juanito Taday, zona de Candela, y automáticamente ya tiene el control de las pilas. ¡Claro! ¡Sí, sí! Automáticamente. Si le preguntamos de repente por ahí, ¿quién hace la programación desde las 9 hasta las 12? ¿Y quién la conduce? Y usted tiene que decir el rey del mambo, Cristian Orellana, ¿sí? En la plena. Automáticamente usted tiene el cable para conectarse a la televisión. ¿Qué más? ¿Qué más? Preguntitas juiciositas que siempre te vamos a hacer. Por eso tiene que estar conectado. Conectado a la radio. ¿Qué me sé mañana? Oiga, yo no sabía. No. Acá. Preguntas juiciosas, muchachos. De esta manera, recomendaciones para uno. ¡Qué buena canción esta, mi selección! Acá en la cabina ya está puesto 3 pantallas para el partido. Te vamos a informar también, así que pónganse pilas, muchachos. ¡Qué linda canción!
1: Ecuador, Ecuador.
0: Imagínate. Sí. Te visito y llévate más bien la que. Solo te faltaba ponerse igual a argolla. Ya. A ver. Levántate. Ya. Ocho baldas. Ya.
1: Ya, pues, hijito.
0: La Anita Cancho y pensativa dice de visita, ¿cómo se lleva? No. Dicho esto, muchachos. Catena Radio sonando totalmente en vivo, muchachones. Déjame un mensajito y el WhatsAppazo. El obvio mío. ¿Qué es lo que quiere escuchar luego de la pausa? Por favor, déjame saber. Y yo, ¿qué rocola? Encantado la vida. ¿Qué una baeta? Y encantado la vida. A la final del día, apagón. Venga, las apuestas. ¿Ya? Déjame un mensajito que quieren escuchar. Vuelvo. Con toda la buena actitud del viernes, fin de semana.

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0: 4 minutos, arrancamos a las 4 de la tarde. ¿Están Jones? ¡Qué buena música! Me ando conectado a TikTok. Con toda la alegría posible. Algo de Bronco, David. Algo de Bronco. El Charlie por ahí anda a plena, saborándose unas 2 que 3. ¡Sonó, mijo! ¡Audio, audio para pieza! ¡Es! Cuéntame, cuéntame, cuéntame.
1: Papi, mándame un saludo aquí para... para mi gente positiva, elegante, progresiva.
0: De clase.
1: Aquí de México y Guatemala.
0: Guay.
1: Para Paquito y para Chompiras.
0: ¡Llévalo! Al mijo de los mijo. Al Pachito y al Chompiras, un abrazo. México. Guatemala, un abrazo para ustedes. México de la casa.

0: Andamos repartiendo saludos que da miedo, David.
1: Esta canción que canto
0: para mi bonita que anda conectada conmigo.

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Tan solo déjense llevar fin de semana.

temidas del débil. O las venenosas del débil. Las venenosas que lo llaman.

0: ¿Aquí en el trébol o el oasis? ¿Cuál de las dos, papi? ¿Cuál de las dos de la mano? No, papi, eso es mejor. Ponle las meninas del Debbie, papi. Las meninas del Debbie.
1: Solo.
0: Queda de 10, papi.
1: Ah, caramba.
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1: Papi, ¿qué es seguir?

las meninas del Derby. ¿Cómo estaban, chinitas? ¿Cómo se llama, Charlie?

0: ¿Qué dice Anita? ¿Qué dice Anita? Anita, Anita, pero tranquila. ¿Cómo dice?
1: Buenas tardes, baby.
0: ¿Cómo estamos?
1: Buenas tardes.
0: Igualmente, igual.
1: Diga.
0: Creo que le están dando, pero no consejos.
1: Diga el Charlie que me escondido y está tomando. El solito tomando. Así del día.
0: Saluditos.
1: Bendiciones, bye bye.
0: Goodbye.
1: Nos trabajamos con mi hermana.
0: Bye. Saludos, saluditos.

0: Dímelo, mijo, dímelo.
1: Papilón, lo que quiso decir la Anita.
0: Ya.
1: Que pongas el cemento, las cuscas del David. Eso es lo que quiero decir, lo que quiso decir ella. Sí, o no, Anita, confirme, Anita. No, pero papi, está bien. Las meninas está bien, papi.
0: Sí, no.
1: Las meninas está bien.
0: Imagínate.
1: Y a pesar, aparte de eso, un saludo para la menina del peluchito.
0: ¡A caramba!
1: Un saludo para Anita Paucar.
0: ¡A caramba! ¡A caramba! Imagínate yo así en los altos parlantes, entonces no. En este momento presentamos a las meninas del David. No, sí, sí se escucha, sí se escucha bien. Imagínate yo presentándose el show allá en la Junites. Bueno. A las cuscas del guapo David. Ay, ay, ay.

imagínate, no, yo presentando en este momento. El chama dice, Leito dice, las carotillas del de Viciño. ¡Ah, caramba! Sí, está. Tiene seis, dijo Don Ramón.

0: ¿Quién está de necio? ¿Quién es el tóxico que está de necio con Florera? Para mandar a la casa de mamá Beta. Mejor las caipiriñas del David. Ay, ay, ay. Puro churrasco. Brasil. El manto sagrado.
1: ¿Cómo es que son?
0: Ay. Puro churrasco.
1: Ay, va.
0: Mejor las caipiriñas del David. Ay, ay, ay.
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1: Ay, ay, ay.
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1: Eso está bueno.
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1: Las caipiriñas del David.
2: 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Olvídame. Salud.

0: un saludo para la hermosa Mency que anda endulzándose el corazón en este momento con un cafecito helado. Así lo dice, la pena. Andan por allá, se andan vacilando algo heladito para ese calor intenso que está por allá. Ay, ay, ay. ¿Qué dice acá? Confirme, confirme.
1: Saludos a la comadre. Saludos a la comadre. Saludos a la comadre Mercy.
0: Saludos.
1: Comadre, si hay piñas coladas o ya se acabaron. Confirme, comadre.
0: ¿Qué dice?
2: Guapo, baby, mejor diga. Las cuscas del David, está bueno. Digan, Charlie, que mejor también las cariñosas del Charlie. Las cariñosas del David también sería bueno.
0: ¡No, no, no!
2: Cuídate, ¿no?
0: Aunque no está nada mal, ¿no? Las cariñosas del David. ¡Ay, no! Sí se escuchó. Trevo. Las cariñosas del David. Te exhibieron, mi Charlie. Te tuve en un pedestal, mijo, pero acabas de caerte del pedestal.

0: despechada, David. O puede llamarse también, muchachos.
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2: Las despechadas del David.
0: ¿También o no? También, también.

0: momento, mijo. Marisela, de una.
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0: Toda despechada. Pide esta canción. ¿Qué pasó, mijo?
2: Demisito.
0: Manda, papi.
2: Mejor pongamos las ñañas de piernas del David, mejor ya. Más mejores. Ya he dicho, caso cerrado. Ahí se queda, papi. Ya. Las ñañas del David.
0: ¿Qué diga de ¡ay, no se lleva bien, Charlie! Estamos presentando a las ñañas de pierna del David. Sí, también. Sí, está cerrado. Todos los viernes desde las 4.

0: brindis a todas las despechadas que andan por acá en TikTok. Y a todas las tóxicas que andan por ahí. No, no, pero con cariño, con cariño. Acá, el que se enoja pierde. Y fue. ¿Fue? ¿Fue? ¿Cómo?
1: ¡Afuera!
0: Así que todos juiciositos. Estamos presentando. Ah, déjame ver, acá tengo audios. ¿Cómo digo que se llama el programa?
2: Papilón, lo que quiso decir la Anita.
0: Ah, no, no, por acá los programas que se llaman.
2: Papi, mándame un saludo aquí para acá. Papi, ya que estás con ese cemento de esas musiquitas. Papi, yo te mando la ubicación.
0: No,
2: papi, eso mejor ponle las meninas del Demi, papi.
0: Ya, así es. Estamos presentando las meninas del David. ¡Alama! ¡Pura madre! Y ese es otro del cabello, el Charlie. No, no, el chamba, el chamba.

0: Para todas las torcidas que andan por ahí, papi. Y todos los torcidos también. Ya se transformó el peluchito, ya. Se transformó ya.
1: 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Esta canción va para todas las...
0: Para todas las torcidas que andan por ahí, papi.
1: Esta canción va para todas.
0: Para todas las torcidas que andan por ahí, papi.
1: ¿Para cuál?
0: Para todas las torcidas que andan por ahí, papi.

0: señorita Laura.
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0: feliz. Te visito. Te estamos presentando las meninas del David en esta tarde. Guay, enganche, mi Chali. Saludamos a cuál, mijo, confirme.
2: Ya te transformó el...
0: ¿A cuál saludamos, confirme?
2: Para todas las torcidas que andan por ahí, papi.
0: Ah, ya, muy bien, gracias, Chali. Gracias.
2: Ya anda, está bravísima. Ya anda, está bravísima las torcidas. Torcidita, no, no, es puro show, nomás, es puro show. Es para reírse, nada más.
0: Sí.
2: No serán bravitas, no serán bravitas.
0: Sí, brava. Si no, fuera.
3: ¡Afuera!
0: ¿Ya? ¡Fuera! Saludos para toda la gente. Diga.
2: Para todas las torcidas que andan por ahí, papi.
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0: Un saludo hermoso para Sati.
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0: de parte de la Sandri
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0: Estamos como Semana Santa, mijo.
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0: quiero pecar, dice la mayita.
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0: qué pasó, Pops? Ahí dice la Mercy.
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0: Ay, muchachos.

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1: ¡Ay, ay, ay! Estamos presentando las meninas del David. ¡Qué chica música, no! ¡Marcolino! ¡Cómo está esa pibe! Porque anda por ahí desconectado en TikTok también. ¡Qué ricas meninas, papá! ¡Saludos para cuál, Charlie! ¡Confirma!
2: Para todas las torcidas que andan por ahí, papi.
1: ¡Ay, ay, ay! ¿Para cuál, cuál? ¿Para cuál dice?
2: Para todas las torcidas que andan por ahí.
1: 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El hombre más ocupado.
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1: Le he mandado un cariño al César.

0: presentando a las meninas del Levi. Segmento puesto por mi pana, el señor Charlie Duma. Hoy le bautizamos las meninas, ¿sí o no? ¿Vale? ¿De la quema no van a estar hablando? Confirme, Charlie, confirme, Charlie. Un saludo, ¿para cuál dice? Confirme.
1: Para todas las torcidas que andan por ahí, papi.
0: No, suave, papi.
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0: me hicieron tanto daño.
1: Anocheció y necesito saber.
2: ¿Quién te hizo tanto daño, David?
1: ¿Qué será de ti?
2: Mando un saludo, papi, papi.

0: Muchachos, voy a la pausa, voy a la pausa. Te visito después de la pausa. ¿Qué género vas a poner? Dice. Para ir a ver, son las 24. Una canción de Karina, ¿cuál de Karina? Karina Caiza. ¿Tomaron cerveza? No, es broma.
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0: Estás por el marido.
1: Cambiaste sin saber.

Presentando las meninas del David. Cuenta la leyenda.

0: hemos presentado a las meninas del Nevi. Una orota completa, muchachos. Mande, papi, mande.
1: ¿Te gustó mi efecto de visita, ah? Confirma de visita, ¿te gustó, verdad?
0: Confirme.
1: Confirma de visita. ¿Te gustó mi efecto de visita, ah? Confirma de visita, ¿te gustó, verdad?
0: ¿Qué no me va a gustar,
1: amigo? Confirma de visita. ¿Te gustó o no te gustó?
0: ¿Qué no te va a gustar? Escuche, ¿qué no va a gustar alguna vez?
1: Para todas las torcidas que andan por ahí, papi.

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manda tu capturita donde me estás escuchando a mí, Radio Box o TuneIn, por favor, mándame automáticamente al más 593-8429-43 si vas a participar, sí, para premio para papá. Mañana a partir de las 10 de la mañana, una TV de 55 pulgadas, una camiseta original de la selección y una Alexa. Así que solo hoy tienes para inscribirte. Mañana ya no, así ya. Andamos acá con los muchachos, con todas las buenas canciones. Saludos para todos los que andan conectaditos conmigo. Estamos acá en Candela Radio desde Cuenca. Los que no nos han seguido, por favor, pónganos a seguir.

8 minutitos, que hemos partido desde las 5 de la tarde acá en Catena Radio. Luego de esta canción te voy a dar algunas recomendaciones. Déjame.

ay, muchachos. Confirmen entonces el caballo, dice. Acá me están pidiendo música de México, pero de México.

0: decisión propia, dice. No, eso no es la propia, esa de la Candela Radio, eso no es la propia. ¡Sácate!
1: ¡Afuera!
0: ¡Sácate aquí! ¡A caramba! ¡Caramba!

0: Ahí está, ahí está, ahí está.
1: Pero tú,
0: ya, ahí está.
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0: papi, mándame una. Ah, no, mándate una, Yanitza. Ana Gabriel, de una, de

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0: Ay, ay, ay, que me está gritando bonito. Acabo el viernes. Ya está picado la garganta, ese jefe. Leo, chavo, va, un whiskycito, va. ¡Chali! Al tabo le está picado la garganta.
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muchachos. Rumbo hasta las 6 de la tarde acá. Voy con tu audio, Charlie. Pero antes, buenas recomendaciones. 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
0: 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Y de una, muchachones, más de una. ¿Qué más tengo por acá? Espero que hayan inscrito a su papá porque ya no hay nada por acá. Así que andamos cerrando la ánfora ya para mañana relajaditos. Pero viene Juanito Tadai con más música, así que vayan inscribiendo a su papá. Porque mañana a partir de las 10 de la mañana vamos a sortear una TV de 55 pulgadas. Una camiseta original de la selección y una Alexa inteligente. Así que usted tiene todas las opciones de ganar, ¿sí? El ánfora va dos veces el nombre de ti, literal. ¿Por qué? Porque Candela Radio está botando la casa por la ventana. Así que de una, ¿qué tienes que hacer? Solo mándame la captura que está escuchando mi Radio Box automáticamente a la radio, a la página de la radio, al número de la radio, al 093-84-1239-43. Así que manda. Mañana el sorteo, 10 de la mañana. ¡Pilas, muchachos! Que ahí va por allá. 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Buenas recomendaciones a la hora de la tarde. Sigue escribiendo a papá. Encantado de la vida, muchachos. ¿Qué va a hacer por ahí? Dímelo.
2: Papi, ahí te mando el Bucanas, papi. Ahí te mando el Bucanas.
0: A caramba. Gracias.
2: Reparte, papi, reparte. Ya. Dale al Tavo también. Sírvele al Tavo.
0: ¡Tavito! Confirme.
2: Sírvele a Leo también.
0: Ya, Leo está durmiendo. ¡Leo! Anda a ver su pase de. Sí, anda a ver su pase de. De Yelicha. ¿Tavito sabes un limón? Y yo voy a hacer unas meninas. ¡Sirve! ¡Váyanse caso! ¿Qué dicen?

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sigan sirviendo, sigan sirviendo, ya. Relajado se viene, ¿no? Mañana no se olviden de escucharme sin anestesia a partir de las 12 hasta las 15 horas. Mañana, mañana. Pero antes, hacemos el sorteo, así que... ¡Papá!

le echó la culpa. No, no. Eso no es música, mijo. Nada más. Toma, toma, toma, ya.

0: hacer apenas, te va a ir mejor sin mí. ¿Cómo dijo? ¿Cómo dijo? ¿Un saludito para cuál?
1: Para todas las torcidas que andan por ahí, papi.
0: Saludos, saludos.

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1: Se la va sirviendo, sí, sí.
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1: Chelle, ¿quién se nos... ¿Cómo se matamos? Confirma, confirma. After party. Tengo 20 minutitos.

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Papi, mándate esa rolita de John Alex, Amigos con Derechos, papi. Mándate esa, papi. Ya que estás con Regional Mexicano,

7:39 minutos. Estamos a dos pasos para retirarnos hoy. Que este viernes haya pasado sabroso. Gracias por estar en compañía de nosotros. Somos Candela Radio. Este WhatsApp ha explotado hoy. Eso me encanta, eso me gusta. Un abrazo para todos. De visito esta rola.

Mr. Levy, por favor, ¿tienes algo de Alzate? Encantado de la vida. Despido de TikTok. Un abrazo para todos, ¿eh? Cuídense mucho.

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0: Y que la música no pare de sonar acá en Candela Radio. Éxito tras éxito. ¿Cómo vamos? Un abrazo para todos. Y también mandar un saludo para mi bro de los brothers, Pablito, que anda por allá, por los Brooklyns. Mi bro, un abrazo para ti que anda escuchando. Todos los oyentes que... eso alegran acá el corazón. David, tienes una bandida.

te espero y sin anestesia, por favor. Pero antes, tienes 3 horas aproximadamente para que sigas y ven a papá. Por favor, siga. Y mañana a partir de las 10 de la mañana vamos a hacer el sorteo con todos los compañeros. Se va la TV de 55 pulgadas, una Alexa y la camiseta original de la selección. Así que síganse escribiendo, por favor, que mañana se va con eso. ¡Vámonos, vámonos, muchachos! Así como vinimos el lunes con toda esa energía, lo vamos también. Un abrazo para todos. Que Dios me los bendiga. Lo que resta la tarde y la noche, pásela muy bien. Mañana nos vemos, atentos siempre. ¿Cómo estamos? Déjame mandar un saludo para los que hacen posible que estemos acá conectaditos. Aroma Rentacar. 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Y Alex G. Que el visito puede poner, pues, amiguita. Ah, caramba, mi loco. Le voy a dejar al mijo de los mijos que me dé activando esa rola, Charly. Un gusto haber compartido una hora, nos pegamos una hora de tanta risa, mi bro. Espero que estés muy bien por allá. Un abrazo para toda la gente que anda regadita por todo el mundo, por todo el globo terráqueo. Un gusto haber compartido. El David, una vez más, de Cadena Radio en el termómetro. Nos vemos mañana con la misma actitud.

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0: Usted no se aleje de nosotros, usted manténgase con nosotros, usted continúe con nosotros a través de Candela Radio. Buenas tardes en este viernes especial, este viernes fantástico, este viernes de mucha, mucha, pero mucha, mucha alegría, de muchas emociones en este día, viernes, viernes 5 de junio, ¿ya? Nosotros ya estamos terminando la primera semana de junio, ¿se viene ya?
1: Sí.
0: El día de mañana el sorteo por el Día del Padre. Así que, ya saben, los que se inscribieron, chéverísimo. Los que no lograron inscribirse. Buenas tardes, niña Liz.
2: Claro que sí, Juanito. Ahora sí me escucho. Hola, hola a toda la linda gente de Candela Radio. Saluditos a todas y a todos y a todes también los que nos están escuchando en sintonía con nosotros a través de Candela Radio Online. Empezamos Zona de Candela 2.0, Juanito y Liz, estamos aquí terminando, se podría decir, esta semana de trabajo, aunque nos falta el fin de semana, sobre todo mañana vamos a darle con todo lo que es el sorteo para el Día del Padre. Entonces, agradeciendo a todos los que se inscribieron y a todas las personas que inscribieron a sus papitos, al rey del hogar, obviamente. Entonces, mañana la cordial invitación a todos ustedes a vernos a través de nuestro live que haremos en TikTok, obviamente, estará todo el personal acá de Candela presente. Entonces, eso, también habilitamos la línea WhatsApp al 593-98412-3943. Les invito también a que nos envíen cualquier mensajito, un audio, pidan cualquier musiquita que ustedes quieran, que nosotros estamos aquí a las órdenes. Entonces, eso, iniciando con todo el programa de hoy, Zona de Candela 2.0, ya se fue de visito, los despedimos con mucho cariño. Entonces, empezamos, ¿sí o no, Juanito?
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2: Claro que sí, Juanito. 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El rey de la chicha, el rey de la música. 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Con Alex G. Toda una leyenda en el Ecuador, Perú, Argentina y ahora sonando sus éxitos allá en los Estados Unidos. Unos de ellos como Lejos de ti mi vida, Una mujer como tú, Princesita, Triste me voy, Sin tu cariño, Tomando cerveza y más éxitos. Lo puedes seguir o encontrar en sus páginas o en el canal de YouTube como Alex G. Te invitamos a que te suscribas, es él, el cantante solidario de todas las multitudes, llevando nuestra música a otro nivel. Pide sus éxitos aquí en Candela Radio. También tenemos por acá, recordándoles nuevamente para celebrar al rey de la casa, que es lo que se merece lo mejor. Tenemos lo que es el sorteo para...

0: Hoy creo que cerramos las inscripciones.
1: Oh, todavía está abierto.
0: Sí,
1: lindo.
0: El día de hoy cerramos las inscripciones. ¡Bien! Recuerde, ¿a qué horas vamos a estar, Liz?
1: Desde las 10 de la mañana, Juanito.
0: Eso. ¿Qué es lo que vamos a rifar el día de mañana?
1: Una televisión de 55 pulgadas, sí. La camiseta original de la selección, qué de la bien. Tri y una ¡bien! Alexa.
0: Y todo eso para tres papitos ganadores, quienes estén atentos, claro. Quienes se inscribieron. Nada que ese rato están viendo en el live o algo. Argolla, no me están inscribiendo, ¿por qué no me gano yo? Si no se ha inscrito, no ha reportado,
1: claro. Entonces,
0: no ha mandado la captura. Así que tiene que estar atentos, por favor. Bien, bien, bien atentos.
1: Desde que inicie el aire.
0: 8 de la noche, nosotros ahora Ecuador. Se terminó las inscripciones. Se terminó. Nada que mañana en la horita que yo esté acá temprano en el Open Show. Inscribí a mi papá.
1: Nada.
0: Puedo inscribirse a mi hermano, tiene 7 hijos.
1: Claro.
0: Nada,
1: y también
0: nada.
1: Recordarles que la inscripción no vale si es nada. Mediante TikTok.
0: No,
1: por favor.
0: Tiene que habernos enviado la fotografía, la captura a través del WhatsApp de la radio.
1: Claro,
0: es la captura,
1: claro.
0: De la aplicación. Ya. Arrancamos la programación, mis amigos. Muchas gracias por estar con nosotros. Nos vamos con algo así.

0: morocho, ¿por qué borra el mensaje?
1: Algo malo debe haber sido Juanito.
0: No creo. Hola, mi querida Liz. Hola, preciosa, muchas gracias.

0: que dice, Renecito me eliminó el mensaje, por eso yo voy acá a ver,
1: Hola, hola, amigos, ¿cómo están? No, solo simplemente escribí mal, lo que pasa que quiero saber desde qué hora puedo retirar mañana los entraditos que me gané para mañana para el show del Santiago Illescas. Y hasta qué hora puedo retirar. Pídeme con esa información, por favor. Saludos, saludos.
0: ¿De qué están hablando?
2: Oh, listo. ¿En qué programa fue?
0: Renecito Morocho, la verdad, déjeme consultar con producción. Sí, la verdad que no estoy al tanto, pero ya vamos a revisar, ¿sí? A ver, Renecito Morocho Picón, deme un segundo, converso con producción, a ver, ¿cuándo puede retirar usted? ¡Bien! Me parece que el show del Hombre Voz, no sé si ya es este fin de semana o es la próxima, pero ya lo vamos a consultar, si no, ya. ¿Sabe que estamos tempranito? Mañana estamos desde las 7 de la mañana. Desde las 6, de 7 a 9. Y vamos a estar en el proceso de la entrega de los premios por el Día del Padre. Máximo hasta las 2 de la tarde.
2: Claro, mañana candela.
0: Tiene chance usted de acercarse un ratito, de darse una vueltita, ¿ya?
2: Mañana candela madruga, Juanito. No. Hacemos la madrugación.
0: Bueno, usted, pero Liz.
2: Ay, sí.
0: Yo sí, yo todavía estoy por acá en lo que sería en la programación. Yo hago el Open Show en la mañana. Así que ya saben, ustedes me acompañan nomás tempranito, 9 de la mañana, Ecuador. 9 de la mañana, Ecuador.
2: Estados Unidos.
0: 10 de la mañana en el área triestatal.
2: Así es.
0: 10 de la mañana, así que ya saben.
2: Salud.
0: Invitados. Nada, que yo no he sabido que el Juanito ha estado en la.
2: Nada.
0: Nada,
2: pero
0: nada.
2: Si se queda usted, Juanito, hasta más tardar o se va.
0: Pero por supuesto, lindo, no, yo así. Sí. Yo nada, que yo tengo que salir.
2: Lindo así. Entonces, mañana darle con todo. Juanito prácticamente abre lo que es Candela Radio. Iniciamos con pie derecho.
0: En la mañana está el señor Mario Elías.
2: Oh.
0: En A Fuego Lento. Sí. De 7 a 9 de la mañana. Yeah. Me imagino que mañana se ha de venir el joven.
2: Total. Idos. ¿Qué iba a saber yo que había que estar aquí otra vez de nuevo a las 10?
0: No, pero bueno, ya. No pasa nada, ya sabe, cualquier cosita, ya sabe, estar

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0: 18:41 minutos. 18:41, saludos cordiales a mi querida Blanquita Dután. Dice, pero ya dijeron que mañana hasta la una podían pasarlo tú. Hasta la una, y estamos en la casa. ¿Qué ha dicho que hasta la una? La una de la tarde ya estamos almorzando en casita.
1: ¿Será, Juan?

0: está el primer sorteo. A las 11:30 el siguiente, 12:30 el siguiente sorteo. ¡Chao! Se acabó.
1: Badis, badis.
0: Y ahí sí ya, si usted manda la inscripción a la 1 de la tarde. Ya. Ahí sí ya, yo no sé qué premio se vaya a ganar. Ahí sí, yo no sé qué premio vaya a ganar.
1: Una buena hablada. Una buena bloqueada.
0: Un Fruity Chocks.
1: Puede ser, Juanito, aprovechando para saludar y agradecer a toda la gente.

0: la dueña de Zona de Candela 2.0. Sí, usted es la que se va aquí a batallar ya. Yo me voy aquí de maternidad ya.
1: Ay, Juanito.
0: Saludos de nuevo, Vinilla Liz.

0: saluditos por si nos está escuchando también, ya que según él se ha instalado la aplicación, entonces saluditos, qué bien. Por si nos escucha. Saluditos allá en los Estados Unidos. También agradeciendo a Taco Time, que nos hace
1: perfecto.
0: Nos pone ahí en los parlantes nuestro programa, que se escuche.
1: Chévere, nos están escuchando y es lo importante, ¿no?
0: Sí.
1: Están escuchando. Excelente. Este es un programa de ecuatorianos para ecuatorianos.
0: Así es.
1: Así que, ya sabes, súbele nomás el volumen.

igual manera a usted, señora, señor, señorita, joven, niño, si nos estás escuchando, hagas lo que estés haciendo, cocinando, deberes, acostado en la cama, mirando al techo, pensando qué hacer con tu vida. Sigue adelante, sé fuerte.

0: la Radio en Facebook, en TikTok.
1: En Instagram también
0: en
1: estamos.
0: Instagram, allá, bien ahí.
1: En Instagram también estamos.
0: O directamente en nuestra aplicación que nos encuentras como Candela Radio Online. Ahí ves nuestro logo que siempre creo que sale en TikTok, en los lives de TikTok que hace.

0: agradeciendo a todos ustedes. ¿Qué nos dice Juanito?
1: Mi doña Mercy, saluditos, dice saludos a la niña Liz. Juanito, buenas tardes, todavía en la trabajación, escuchándoles a full.
0: Gracias, saluditos.
1: ¡Qué chévere! ¿Cómo va, musiquita?
0: Así es.
1: Ya se nos va la primera hora de programación. Primera hora de música.
0: Hola.

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